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1: 21 horas, 29 minutos.
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1: 21 horas, 59 minutos.
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Muy bienvenidos, como siempre, a nuestro programa de hoy, que comienza con una obra de Maurice Ravel, Cuarteto para cuerdas en fa mayor. Este cuarteto fue compuesto entre diciembre de 1902 y abril de 1903 y está dedicado a su amigo y profesor Gabriel Fauré. Interpreta Ad Libitum Quartet.

En la primera parte de nuestro programa de hoy hemos oído de Maurice Ravel, cuarteto para cuerdas en fa mayor, que ha interpretado Ad Libitum Quartet. Y para continuar, de Beethoven, escucharemos la sinfonía número 7 en la mayor, opus 92. Esta sinfonía fue estrenada en Viena el 8 de diciembre de 1813. Interpreta la Orquesta Sinfónica del Gewandhaus de Leipzig, dirigida por Kurt Masur.

0: En la parte final hemos oído de Beethoven, Sinfonía número 7 en la mayor, opus 92, que ha interpretado la Orquesta Sinfónica del Gewandhaus de Leipzig, dirigida por Kurt Masur.
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1: 23 horas, 10 minutos.
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Lo mejor, tenemos la música escogida para ustedes en el 92.3 FM de Puerto Montt. 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
1: 0 hora, 28 minutos.
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1: Es la 1 de la mañana, un minuto.
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1: Es la 1 de la mañana, 29 minutos.
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1: Son las 2 de la mañana, un minuto.

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1: Son las 2 de la mañana, 32 minutos.
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1: Son las 2 de la mañana, 58 minutos.
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1: Son las 3 de la mañana, 29 minutos.
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1: Son las 3 de la mañana, 59 minutos.

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1: Son las 4 de la mañana, 31 minutos.
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1: Son las 4 de la mañana, 58 minutos.
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1: Son las 5 de la mañana, 30 minutos.
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0: Son las 6 de la mañana.
1: Gracias, Señor, por este nuevo día. Gracias porque con tu luz vences las tinieblas de la noche y aclaras nuestro corazón con el sol del amor y la esperanza. Hoy queremos encomendarte esta nueva jornada y pedirte que protejas a quienes salieron de su hogar muy temprano. Bendice a las mujeres que cuidan con cariño del hogar. Alienta a los que buscan trabajo. Da tu fortaleza a los enfermos y permítenos emprender alegres este nuevo día en tu nombre.

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0: veía, da vuelta la chuflayera para el lado de allá, mira que me pegaste un damajuanazo que casi me da y vuelta, te voy a contar. ¿Eh?
1: ¿Sabes que estoy equivocado, chico? He tomado re poco. Sí, el cigarrillo, estoy fumando mucho.
0: ¿El cigarrillo? Ah. ¿De cuáles estáis fumando?
1: Estoy fumando Lucky.
0: ¿Lucky Chai?
1: No, Lucky me convida.
0: Le estáis poniendo mucho entre peri y bigote, flaco. Claro. En el comedor no te soltáis de la garrafa, si te está loreando. Claro,
1: no, es que yo soy como los de tu familia, po.
0: ¿Qué? ¿Qué le voy a sacar a mi familia? En mi familia no hay ningún aficionado al trago, Gancho.
1: Eso sí, Gancho. En la familia del chico no hay ningún aficionado. Sí, son todos profesionales, ¿no? ¿Qué le parece? Y ahora un traguito de chicha de cura cabina.
0: ¡Ecolástica! ¡Una parejita!

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1: Son las 6 de la mañana, 28 minutos.
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0: se ríen los músicos con guitarra ahí. 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Les voy a cantar la cueca de los músicos. ¿Están de acuerdo los demás?
1: ¡Claro!
0: Ya está, pues entonces que se encache el piano al tiro nomás.

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1: Son las 6 de la mañana, 59 minutos.
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1: Son las 7 de la mañana, 12 minutos.

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1: Son las 7 de la mañana, 29 minutos.
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1: Son las 8 de la mañana, un minuto.
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Queridos amigos, reciban un cariñoso saludo en este día miércoles. Escuchamos hoy el Evangelio según San Lucas en el capítulo 11. En este día vemos que Jesús enseña a sus discípulos a rezar. Habitualmente él se retira del ruido y pasaba largas horas en oración. Tanto es así que despierta el interés de sus discípulos y les enseña el Padre Nuestro, que es una actitud filial de apertura y de confianza al Padre de los cielos, abierta a pedir perdón y estar atentos a las necesidades de los demás. Con esta oración, Jesús nos hace entender que Dios siempre responde, que ninguna oración quedará sin ser escuchada, porque Dios es un Padre que no olvida a sus hijos, sobre todo a los que sufren. Ahora, esta afirmación a veces nos pone en crisis, ya que en ocasiones nuestra oración parece no ser escuchada, y Jesús nos invita a insistir y no rendirnos. La oración siempre transforma la realidad. Si las cosas no cambian a nuestro alrededor, al menos nosotros cambiamos, cambia nuestro corazón. Por eso la invitación hoy es a crecer en oración, a dejarnos llenar de Dios, a dejarnos guiar por el Espíritu, para que por medio de la oración podamos entrar en comunión con Dios nuestro Padre, pero sobre todo para que por medio de la oración podamos descubrir a este Padre amoroso que nos espera, que nos ama y que nos da lo necesario para nuestra vida. Que esas sean las intenciones de hoy y que por intercesión de María nuestra Madre podamos hoy y siempre reflexionar en torno a la oración del Padre Nuestro, hacerla presente en nuestra vida y no solo rezarla, sino que sobre todo entenderla y descubrir en ella las maravillas que Dios va haciendo con nosotros. Con gran cariño se despide su hermano y amigo Javier Velázquez, sacerdote de la Arquidiócesis de Puerto Montt.

Son las 8 de la mañana, 8 minutos. ¿Cómo están? Muy buenos días. Qué gusto saludarle a toda la audiencia que estaba ahí muy pendiente de la programación de la 92.3. Comenzando un nuevo día, día miércoles, y bastante agradable por lo demás de este 7 de octubre, donde muchas amigas y amigos ya desde hace muy temprano están trabajando y andan por las rutas de nuestro hermoso Chile lindo y querido, y además las rutas de nuestro hermoso Puerto Montt. ¡Qué lindo y bello es Puerto Montt! Sin duda es un horario en el cual hay mucho tráfico, tanto de ida como de vuelta, pero no por eso vamos a saludar a las madrugadoras y madrugadores que están ahí conectados con nosotros, y de hecho a algunos que ya realizaron su actividad, su oficio y profesión durante la madrugada, trabajaron de noche, ¿cierto? Y ahora, bueno, ya están en la casita o van de camino a la casa, y el merecido desayuno, esa famosa ducha que estamos diciendo todos los días en la mañana, esa ducha de agua tibia, para su merecido descanso. Mientras tanto, todos los que estamos ahora conectados con la 92.3 y el www.92.3.cl, quiere decir que tenemos que darnos el ánimo necesario para nosotros tomar la posta laboral el día que resta ahora acá en nuestra hermosa ciudad. Hoy, René, ¿cómo estás? Buenos días, amigos. Que tengan un bendecido día. Desde muy temprano escuchando clásicos. Bien, René, un saludo cordial para ti a esta hora. E incluso también para ti, que te vaya extraordinario en toda tu jornada laboral, que y también las metas que tengas propuestas para hoy se vayan a cumplir, pues. Oiga, ¿qué está pasando con el estado del tiempo? Mira, no es mala la temperatura. Estamos en 10 grados, que es bastante agradable por lo demás. Se espera una máxima, escuche muy bien, de 16 grados. Va a estar bastante agradable la temperatura. Aunque durante el transcurso de esta mañana se mantiene la nubosidad parcial, y la tarde es probable, solamente es probable, que nos acompañe lluvia y en el lado de la cordillera, tormenta eléctrica. Imagínense. Así que los sectores altos de lo que es en las faldas de los volcanes Osorno, Calbuco, Puntiagudo, es posible que se presente tormenta eléctrica, pero simplemente nos vamos a mantener con esta temperatura que está ahora, hasta promediando las 13 o 14 horas después, a lo mejor 14:30, según lo que indica acá la Dirección General de Aeronáutica Civil, Dirección Meteorológica de Chile, que recordemos está con asiento en el aeropuerto del Tepoal, nos indica lo siguiente, ¿ok? No por eso, el llamado a todos ustedes a la precaución, velocidad razonable y prudente con el vehículo que le antecede, incluso no manipular el teléfono celular y utilizar cinturón de seguridad. Bienvenidas, bienvenidos entonces a esta nueva edición de La Gran Mañana aquí en la 92.3, miércoles 7.

Oye, a esta hora saludamos a todos nuestros amigos que están ahí en el alto flujo vehicular de nuestra hermosa ciudad, en la salida de la Ruta 5, en el hospital desde Avenida Ramón Monita y en salida a la Ruta 5 desde Avenida Parque Industrial, para que usted conduzca con precaución. Calle Benavente en el centro también, hay alto flujo vehicular en este instante, pero eso es debido, usted sabe que todos los días en este horario en distintos puntos neurálgicos sucede exactamente lo mismo. También nos reportan de alto flujo vehicular en salida y acceso norte a la ciudad de Puerto Varas y de Colonos en dirección a Costanera. Esta misma información la está compartiendo Transporte Informa. Incluso también podemos seguir ampliando la información de más noticias con respecto a los desplazamientos que están sucediendo en nuestra hermosa ciudad. No sin antes también saludar a don Cristian Mancilla. ¿Cómo estás, Cristian? Aplauso para ti, querido. Qué gusto saludarte en esta mañana. Bastante agradable por lo demás. Recuerden que hoy día vamos a tener 16 grados para todo lo que es la región de los lagos. Y bueno, ahí me está solicitando algunos temas musicales. Oye, saludo a Juan Pelico. ¿Cómo ha estado, mi chiquillo? ¿Le habrá ido excelente o no? Don Edgardo Calle, ¿qué tal? Qué gusto saludarte. Nos envió una fotografía que está escuchando la 92.3 en su vehículo. Además, saludo, amigos, y rumbo al trabajo como todos los días, acompañados de la Radio del Sur de Chile. Saludo a los trabajadores de Yumarnet, especialistas en redes, y acuicultura. Un fuerte abrazo y bendiciones para ustedes. Oye, que les vaya extraordinariamente bien en su jornada del día de hoy laboral. Desde acá, desde la 92.3, en la gran mañana, estamos aquí acompañándoles hasta las 13 horas, 1 de la tarde.

Recuerde que estamos aquí en la 92.3 de la hermosa ciudad de Puerto Montt, www.92.3.cl, y avanza la hora. Y saludamos a Jessica Yáñez, que está también conectada con nosotros, nos envía una fotografía desde su automóvil conectada a la 92.3. Muy buenos días, también los voy escuchando camino al trabajo. Buen día para todos, buen día para ti también, Jessica Yáñez. Oye, a respirar profundo a los que están ahí en el tráfico. Ya va a pasar, chiquillos. Llegaron tarde, llegaron atrasados. Ya van cerquita del trabajo. Lograron ir a dejar a los bebés, a los más pequeños del hogar, al respectivo colegio. Y algunos, los más grandecitos, que igual todavía hay unos papitos y mamitas que los van a dejar a la universidad. Así que a todos ellos, un tremendo, tremendo aplauso para disfrutar esta programación que tenemos en el día de hoy, junto a todos nuestros amigos, con harto ánimo, con harto optimismo, para que así también nos vayamos relajando uno a uno en lo que es el trayecto del trabajo. ¿Qué está pasando en distintas otras rutas de nuestra ciudad o alrededor? Por si acaso, aquellos amigos que van con la conectividad entre Caleta La Arena y Puelche, se mantiene operativa por medio de naves Cataic, Tanú, Bertina y Leptepu en el estuario. Igual se hace un llamado a planificar el viaje y conducir con precaución. Y usted también, amiga y amigo, haga lo mismo, pues, mantener la precaución necesaria en este preciso instante. Recuerde, el pavimento está resbaladizo en algunos sectores. Por eso hay que estar ahí, bien atento a lo que está sucediendo.

Tenga presente que estamos en la gran mañana acompañando a todos nuestros amigos en el tráfico a esta hora para que disfruten junto a nosotros de la música y además seguir saludando a Cristian Mancilla, que ahí nos sigue escribiendo por interno. Y el aplauso, escuche bien, por favor. A nuestro gran amigo Juan Pelé, que estaba reclamando por el aplauso. Pero no por eso usted debe estar desatento a las condiciones de tránsito, muy por el contrario, permanezca atento y respire profundo. Sabemos lo que decimos a un comienzo de que, bueno, las calles siempre tienen tráfico en esta hora, pero lo importante es que va a llegar bien al trabajo, ¿cierto? ¿O no? ¿O me equivoco? Así que reportenos lo que está pasando en los alrededores. Nosotros desde acá seguiremos acompañándoles con esta prendida mañana para despertar en este día miércoles 7 de octubre.

0: Son las 8 de la mañana, 42 minutos. 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
1: 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También a esta hora saludamos a Sandra Vidal, Angélica Lobos, Carol Filosa, que están conectados con nosotros, y a nuestro gran, pero gran amigo Mauricio Cárcamo, que ya está poniéndole el hombro a la pega desde muy temprano en la locomoción colectiva. Y aprovecho a saludar a todos los amigos y amigas que trabajan en la locomoción colectiva. Hoy les vaya extraordinariamente bien, en especial a nuestro amigo conductor de la máquina número 22 de la línea 10, en la cual me vino hoy día para la pega. Así que, oye, el hombre también, mucha paciencia ahí con los pasajeros. Bueno, es su pega también, pero a destacar también la tranquilidad que tenía el hombre para conducir. Y así seguimos acompañándoles en esta su gran mañana.

Angélica Lobos también nos escribe que cada día te regale motivos para sonreír y razones para agradecer. Buenos días, bendiciones. ¡Ay, qué buen saludo, Angélica! Te basaste con ese pensamiento hoy. Realmente no subiste el ánimo, ¿qué quieres que te diga? ¿Qué están haciendo nuestros amigos también conectados? Sigue por ahí don Manuel Rivera. ¿Cómo está? Saludos, querido, que le va extraordinariamente bien a usted. Jessica Pacheco, saludos en esta mañana un poco fría. Buenos temas para despertar con ánimo aquí en la entrega de diarios. Saludos hoy, Jessica, también a ti, que te vaya extraordinariamente bien en el día de hoy.

0: Son las 8 de la mañana, 51 minutos.
1: Oye, un saludo también a Daniela Meneses de Biodanza, que hace una invitación cordial a las madres y apoderados de la Escuela Viva, que les invitan a lo que sería su primera caminata y reconocimiento del bosque del Liceo Piedra Azul. Un espacio para caminar, observar, descubrir y comenzar a conocer juntos este hermoso territorio que estaría formando parte de nuestra comunidad y que estaría a cargo también esta hermosa actividad entretenida por parte del profesor Claudio Álvarez. A desarrollarse, ¿cuándo? Buena pregunta. Se va a desarrollar durante este viernes a las 10 de la mañana. Hay que llevar botas, sí, y ropa bien abrigada, y se encuentran ahí en el bosque. Viernes 10 de la mañana. Buena actividad ahí para recorrer, para caminar, para observar, descubrir y comenzar a conocer juntos este hermoso territorio que forma parte de nuestra comunidad. Así que tremenda invitación de Daniela Meneses de Biodanza, que estamos compartiendo con todos nuestros amigos y amigas de la Gran Mañana.

tenga presente que estamos hasta las 13 horas, 1 de la tarde, en la gran mañana de la 92.3, acompañando a todos nuestros amigos que están ya armando su jornada laboral, podríamos decir, en el primer desayuno, en el primer café, en el primer té, en la primera conversación de la mañana entre los colegas, ¿cierto? Y por supuesto saludar a todos quienes el día de hoy están en alguna celebración en especial. Y desde acá le enviamos este tremendo abrazo apretadísimo a seguir disfrutando de nuestra compañía.

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1: Son las 9 de la mañana, 4 minutos.
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Revisando por estos lados me encuentro que no todo lo que luce integral lo es. Un pan oscuro de aspecto rústico cubierto con semillas puede estar elaborado principalmente con harina refinada, ¿cierto? Pero aunque las semillas aportan fibras, grasas insaturadas y otros nutrientes, su presencia no convierte el integral la harina utilizada para fregar el pan. ¿Qué quiere decir esto? Que la diferencia es relevante porque los beneficios asociados al consumo de cereales integrales dependen de su composición. Así lo demuestra un metaanálisis publicado en el 2026 por una revista europea que reunió 87 ensayos clínicos con alrededor de 6.500 adultos. Y los investigadores analizaron qué ocurre cuando aumenta el consumo de cereales integrales y encontraron mejoras en varios factores de riesgos cardiometabólico. Y cada 48 gramos diarios adicionales de cereal integral, medidos en peso seco, se asociaron con una reducción promedio de 0,20 kilos de peso o 0,22 centímetros de cintura. También se observaron reducciones en colesterol LDL, colesterol total, triglicéridos, glucosa en ayunas y presión arterial. Pero los efectos no fueron suficientes grandes para justificar alguna de las promesas habituales asociadas a estos productos. La reducción de peso, por ejemplo, fue de alrededor de medio kilo en el análisis de los ensayos. Los propios investigadores la calificaron como clínicamente irrelevante. Lo mismo ocurrió con la glucosa en ayunas. Disminuyó, pero el cambio fue demasiado pequeño para considerarlo clínicamente relevante. Por eso, que estamos hablando aquí del engaño a las semillas, pues caballeros, señoras. Pero el error aparece cuando es pan con semilla. Un producto puede incorporar linaza, chía, sésamo, maravillas u otras semillas y seguir estando elaborado principalmente con harina refinada. Pero las semillas pueden mejorar su perfil nutricional, pero no modifican el tipo de harina con que se fabricó la masa. El endocrinólogo Pilar García Durruti del Hospital de Montprincipal en Madrid señaló que cuando vamos a elegir un pan integral, muchas veces le han puesto semillas por encima y a parecer que es integral, pero no lo es. La especialista recomienda revisar el etiquetado y comprobar qué tipo de harina contiene el producto en lugar de confiar en su color, textura o apariencia. Además, los efectos pueden variar según el cereal. El estudio encontró señales de efectos más importantes de la avena sobre los lípidos, del arroz integral sobre lípidos e inflamación y de centeno sobre adiposidad. Este estudio, por si acaso, está completamente disponible para ustedes, para que lo puedan leer minuciosamente, son bastantes páginas en todo caso, en lo que es en la red social de la endocrinóloga Pilar García Durruti del Hospital en Monte Príncipe de Madrid, en Infosalud, así, no es salud, infosalud.cl. Y ahí se van a encontrar que del engaño, entre comillas, de lo que pareciese ser un pan integral, que le ayuda muchísimo para mantener el equilibrio dietético, ¿cierto? Pero que no lo es. Productos que se venden en nuestro país y en el mundo entero. Invitados a revisar. Mientras tanto, les seguimos acompañando la gran mañana con los clásicos de siempre.

Téngase presente, queridos amigos y amigas, que en este mes de octubre, como medio de comunicación, nos ponemos las camisetas y estamos oficialmente en campaña por el mes de las personas mayores. Claro, por nuestros adultos mayores y también la prevención del cáncer de mama. Aquí estamos todos vestidos de rosa, ¿eh?, para cuidar también a los que amamos, es tarea diaria. Sí, ¿por qué? Porque nosotros aquí estamos muy inmersos en buenos consejos, sobre todo en este mes de las personas mayores. Por eso hablemos con nuestros adultos mayores, integrémoslos con respeto, escuchemos su sabiduría y validemos su autonomía. Y en salud, el mensaje es directo para hombres y mujeres. El cáncer de mama no discrimina género. El autoexamen y el control a tiempo salvan vidas. Hombres y mujeres, escúchenme por favor. Revisemos nuestro cuerpo y acudamos al consultorio, porque la prevención la hacemos todos en comunidad. 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Aprovechamos también el instante de saludar a todos nuestros amigos que están ya en distintos lugares sintonizados a nosotros en la gran mañana, para desearles simplemente que hoy las metas que tengan propuestas las puedan cumplir y que les vaya, pero así, pero del 1 a 6 turno, extraordinariamente bien. Mientras tanto, nuestra responsabilidad acá es poder acompañarles siempre con la música que a ustedes les gusta.

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2: ¿Qué tal? ¿Cómo están? Les saluda Carlos Maturana. Les doy la bienvenida a esta primera edición de Noticias del Día, donde sabremos de los 10 sujetos que quedaron en prisión preventiva por diversos delitos financieros y administrativos en el Maule. Sabremos de la ley Toretto 2.0 que fue aprobada por unanimidad en la Cámara de Diputados. La idea avanzó al Senado. Hablaremos de Codelco, que investiga una nueva sobreproducción durante 2025 y 2026. Fiscalía inició investigación.
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2: Ante el sistema frontal, la Seremi de Desarrollo Social de la región de Valparaíso reforzó albergues y rutas de emergencia para proteger a personas en situación de calle. Se habilitaron cupos de resguardo, atención médica y el Fono Calle 800-104-777 para alertas ciudadanas. Ornella Mellado con el informe.
3: La Seremi de Desarrollo Social y Familia activó un plan de contingencia para resguardar a las personas en situación de vulnerabilidad en la región de Valparaíso. La medida contempla el reforzamiento de albergues y la intensificación de las rutas sociales del Plan Protege Calle, con abrigo, techo y comida caliente. Esto en el contexto del sistema frontal que afecta al país. Al respecto, el Seremi de Desarrollo Social y Familia de la región de Valparaíso, Nicolás Cerda, recalcó que la prioridad absoluta es proteger la vida y la dignidad de quienes pernoctan a la intemperie frente al mal tiempo.
4: Nuestra prioridad absoluta es resguardar la vida y la dignidad de las personas que están en situación de calle frente a la inclemencia del mal tiempo. Hemos dispuesto al máximo de nuestras capacidades operativas en los albergues y activos de manera prioritaria en las rutas de emergencias para brindar cobijo, abrigo y alimentación a cada una de las personas que lo requieran en los momentos más críticos en nuestra región.
3: El despliegue territorial cuenta con albergues de 20 cupos en Quintero, Villa Alemana, Viña del Mar y Valparaíso, además de una ruta social de 25 plazas en Quilpué y ruta médica de 20 cupos a cargo del Servicio de Salud de Viña del Mar y Quillota. Cuadrillas en terreno realizarán monitoreos constantes y traslados voluntarios para prevenir cuadros de hipotermia. Finalmente, las autoridades hicieron un llamado a la comunidad a colaborar activamente reportando a quienes requieran asistencia a través del Fono Calle Gratuito 800-104-777, opción 0, canal oficial destinado a coordinar alertas y gestionar derivaciones inmediatas. Este servicio está disponible en todas las zonas del país.
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2: Finalmente fue despachada al Senado el proyecto de ley Toretto 2.0, idea que busca que los jueces puedan suspender las licencias de conducir en caso de que una persona tras el volante cometa irregularidades.

0: que se puedan suspender la licencia de conducir a personas que realicen conductas temerarias tras el volante sin el requisito de estar bajo las influencias del alcohol o sustancias. El diputado Achurra del Frente Amplio recordó que esta iniciativa surge a raíz del caso del conductor que fue sorprendido circulando a 264 kilómetros por hora en la carretera Costanera Norte en la región metropolitana.
1: Y por eso nos sentimos muy satisfechos de que este proyecto se haya aprobado de manera absolutamente transversal, unánime, pasa al Senado. Agradecemos al gobierno además que le puso la suma urgencia y esperamos que muy pronto pueda cumplirse en ley de la República y que veamos ahora sí con satisfacción que una persona que comete un delito de conducción temeraria se devuelva a su casa en micro y no manejando su vehículo poniendo en riesgo la vida de las demás personas.
0: La iniciativa fue apoyada por 137 votos a favor, ninguno en contra y ninguna abstención y fue despachada al Senado para iniciar la segunda etapa constitucional. Se espera ser revisada por la Comisión de Transportes y posteriormente en la Cámara Alta del Senado.
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6: En el marco del Plan Chile Despega, el gobierno anunció una cartera de 31 proyectos para la región del Biobío, iniciativa que busca reactivar así la economía local e impulsar la creación de más de 2.000 puestos de trabajo.
5: La región de Magallanes.
6: La Municipalidad de Punta Arenas anunció la ampliación del plazo de postulación para el Fondo Concursable de Juventud y Acción Climática, esto con el objetivo de facilitar la participación de jóvenes y organizaciones locales en iniciativas medioambientales comunitarias.
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6: Diez personas acusadas de pertenecer a una organización criminal dedicada al lavado de activos, fraude al fisco y otros delitos financieros quedaron en prisión preventiva. Algunos de los imputados aprovechaban su rol de funcionarios públicos para cometer los delitos. Felipe Loyola nos comenta más en la siguiente nota.
8: 10 personas quedaron en prisión preventiva tras ser formalizados por diversos delitos financieros y administrativos. Algunos de ellos utilizaron su rol de funcionarios públicos para realizar o cometer estos ilícitos. Respecto a los detenidos, se confirmó que de los 10, 3 pertenecen a una empresa particular. Además, se reveló que 2 de los exempleados públicos pertenecían al gobierno regional. Finalmente, tras 9 horas de audiencia, se confirmó la medida cautelar de prisión preventiva para 7 hombres y 3 mujeres imputados por el delito. El fiscal encargado de la investigación, jefe de la Fiscalía de San Javier, Patricio Caroca, comentó más antecedentes sobre el caso.
9: Prueba contundente que tal como se escuchó en la audiencia, el tribunal dio por establecido todos los delitos de cohecho, gran parte de los delitos de fraude al fisco, lo que permitió hoy día que luego de formalizar la investigación se decretara la prisión preventiva de todas estas personas que hoy día fueron presentadas al tribunal.
8: Estas irregularidades sirvieron para comenzar una ardua investigación que permitió establecer el vínculo entre el establecimiento público con una empresa constructora que prestaba servicios en la zona. Los sujetos fueron detenidos en primera instancia luego del procedimiento que se venía desarrollando desde octubre del 2024 en la región del Maule. Todo partió cuando una de las municipalidades investigadas se dio cuenta de posibles delitos que vendrían desde sus mismos funcionarios. La PDI se encuentra trabajando en conjunto con varios equipos de delitos económicos para poder recopilar todas las evidencias del caso. Además, se confirmó la incautación de los aparatos electrónicos de los imputados.
6: Codelco confirmó una nueva investigación, esta vez, dice, relación con otra sobreproducción, hecho ocurrido

0: entre los años 2024 y 2025, sumándose así a lo que ya se investigaba hace algún tiempo atrás. Durante una reunión en el directorio de la empresa minera, se dio a conocer la información. Tras esto, la Cuprífera incorporó el hecho a las investigaciones internas de la compañía y además se entregaron al Ministerio Público. Considerando esto, desde el Congreso se exigió que fuese tema de discusión parlamentaria. Esta no es la primera vez que Codelco cae en un problema de este tipo. Recordemos que en mayo de este año, tras la conclusión de una de sus auditorías internas, se desvinculó a un ejecutivo de alto cargo por una denuncia sobre posibles irregularidades en el reconocimiento y reporte de producción anual del cobre en 2025.
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0: Con un 99% de avance en su construcción, Esbío afina la entrega de un nuevo tranque de 45.000 metros cúbicos en Quirihue, obra de seguridad hídrica que beneficiará a más de 10.000 habitantes. Eso es todo por el momento. Nos encontramos en la siguiente edición de noticias.
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5: Son las 10 de la mañana, 3 minutos.
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0: Son las 10 de la mañana, 13 minutos.
1: Oiga, a nuestros amigos y amigas que tienen en su casa, en su hogar o en su trabajo de la línea eléctrica CREL, de la empresa eléctrica CREL, resulta ser que van a estar sin energía eléctrica este jueves 8 de octubre. ¿Estoy bien o no? Sí, el jueves 8 de octubre estarán sin energía eléctrica desde las 10 de la mañana a las 16 horas, así que por mantenimiento de líneas, en todo caso, sobre todo para la comuna de Puerto Varas, así que atención. La Poza, Playa Venado, Puerto Rosales, ruta 225 entre kilómetro 13 y kilómetro 2. Río Pescado, Los Riscos, ruta 225 entre kilómetro 20 y kilómetro 26. La Ensenada, Parque Los Volcanes, ladera Volcán Calbuco, por lado La Ensenada. El Tepú, Reflejos del Lago, Villa Los Volcanes, Río Blanco, Cruce Navarro, Cerro Pichijuán, La Carintia, Saltos del Petrohue, Villa Los Arrayanes, Parque Los Volcanes, Güeñu y sectores aledaños. Sin energía eléctrica en Puerto Varas estarán este jueves 8 de octubre, desde las 10 de la mañana a las 16 horas, los usuarios de Puerto Varas que acabo de mencionar, las localidades también de la empresa eléctrica CREL. Y me voy a adelantar también para el viernes 9 de octubre, igualmente por mantenimiento de líneas, pero esta vez en Puerto Montt, a contar de las 0 horas con 30 minutos hasta las 5:30 de la madrugada. Estarán sin energía eléctrica los usuarios de CREL para el viernes, programado con muchísima anticipación. Alto Bonito, Las Canchas, Puerta Sur en su totalidad, Bosque Mar en totalidad, Valle Mirasol en su totalidad, Portal Bosque Mar en su totalidad, y Alto Bonito y Las Canchas también en su totalidad. Sin energía eléctrica durante la madrugada, que corresponde al viernes 9 de octubre, desde las 0 horas con 30 minutos hasta las 5 y media de la mañana. Ok, completamente informado de lo que está pasando por la empresa eléctrica CREL, que está dando a conocer estos datos importantísimos a todos sus usuarios.

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1: Son las 10 de la mañana, 29 minutos.
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0: Son las 10 de la mañana, 37 minutos.
1: Por esa cosa de la vida, te encanta usar Gemini gratis para resolver dudas, resumir documentos o conversar con la inteligencia artificial en Google. Bueno, qué lástima, porque resulta ser que este 9 de octubre te quedarás solo con una opción y alerta de spoiler. Es la más modesta de la carta. Según informa ZDNet, a partir de un nuevo documento de soporte Google, los usuarios sin plan de pago perderán acceso a los modelos Flash y Pro, teniendo solo la posibilidad de usar el Flash Lite. Detalle de esto, después del siguiente consejo. Y el consejo es, y la pregunta también podríamos decir, ¿por qué no? 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Buen dato. Volvemos a lo que estábamos conversando. Resulta ser que el recorte no se estaría limitando a los usuarios gratis. The Verge precisa que quienes actualmente pagan el plan All o I Plus de 4.600 pesos chilenos también perderán el modelo Pro. Google enviará un correo a esos suscriptores para darles sus condolencias y avisarles la fecha exacta en que se le va a retirar este servicio. En la práctica, podríamos decir que la escala queda así. Para usar Flash, habrá que pagar al menos iPlus. Y para seguir con Pro, el modelo más analítico, habrá que dar el salto al plan A-Pro de 18.500 pesos mensuales. Y hay un premio de consuelo para ese plan intermedio, según ambas publicaciones que estoy corroborando acá en los medios de comunicación de la red social X. Dicen que los suscriptores de iPro estarían ganando acceso a DeepTime o Thine, un modelo o un modo de razonamiento avanzado que hoy solo está disponible en iUltra, cuyos planes cuestan más o menos entre unos suculentos 92 mil pesos y 185 mil pesos mensuales. Es decir, el plan de $20 sube de categoría, mientras que los dos peldaños de abajo se vuelven más estrechos. Una forma elegante de decir, con plata baila el monito. ¿Qué le parece o no? ¿Y usted? Es usuaria de Geminis gratis. Ahora les comento que a contar del 9 de octubre comienzan a bajar todas las potestades había de por haber que tenían el Geminis, que era gratuito. Y de lo contrario, si quiere tener algo bastante pro, va a tener que pagar entre 92 mil pesos y 185 mil pesos mensuales. ¿Qué les parece? Así está la cosa. 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

0: Son las 10 de la mañana, 50 minutos.
1: Atención, por favor, queridas, queridos que me están escuchando a esta hora. Octubre se vive con fuerza en nuestra programación. Resulta ser que como somos un medio de comunicación perteneciente al Arzobispado de Puerto Montt y además estamos inmersos siempre en campañas que caracterizan al corazón solidario que tenemos todos aquí en la gran madre nodriza de los clásicos, 92.3. Por eso te quiero recordar que estas campañas tienen que ver con el mes de las personas mayores. ¡Sí, viva los adultos mayores! Y la prevención del cáncer de mama. ¿Por qué? Estamos todos vestidos de rosa acá en la radio. ¿Usted se viste de rosa? ¿Está vestido de rosa? Es parte de la campaña que tenemos acá en la 92.3. Entonces promovamos un envejecimiento activo, abriendo espacios de participación y garantizando un trato digno a los más grandes del hogar. Por eso, a la par, tengo que decirle otra cosa que tiene que ver con esta misma campaña, porque nos cuidamos la salud. Obviamente, hombres, mujeres, deben saber que el cáncer de mama avisa. Así que si notas un bulto, un cambio extraño en el pecho, ¿ya? No te dejes estar. Hombres y mujeres, agenden su mamografía o examen preventivo en su centro de salud, porque cuidarnos es el mejor abrazo familiar. Hace algunos instantes se hizo un llamado de comandancia en donde se fue a verificar lo que había sucedido más o menos 10 minutos atrás sobre la colisión de una camioneta con un camión tolva en la ruta hacia La Ensenada, cruce camino a La Colonia. Bomberos de primera, sexta compañías ya están trabajando en el lugar, además de presencia de carabineros para dirigir el tránsito. Reitero, colisión de camioneta con camión tolva hacia la ruta La Ensenada, en el cruce camino a La Colonia, y donde personal de emergencias ya está en el lugar para primero tomar los antecedentes necesarios y saber la dinámica de por qué aconteció esta colisión, ¿ok? Estaremos muy, muy atentos para seguir el desarrollo también de la misma información y así poder complementar todo esto en lo que resta de esta programación.

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1: Radio Carabineros de Chile está informando que una patrulla de carabineros volcó esta semana en el sector Licanco, Padre Las Casas, en la ruta de la Araucanía, quedando al borde de un barranco y sostenida por una barrera de contención. El accidente ocurrió esta semana cuando el vehículo policial terminó volcado a un costado de la ruta en circunstancias que son materia de investigación. Y de acuerdo con el reporte de este lugar, la barrera contenedora evitó que la patrulla continuara su trayectoria y cayera por el barranco. Hasta el sitio llegaron voluntarios de bomberos de Temuco, entre ellos personal especializado de rescate vehicular, incluso equipos de SAMU y trabajadores de la ruta de la Araucanía. Este accidente también involucró a otro vehículo, lo que mantuvo interrumpido el tránsito hacia el sur desde el sector Licanco, mientras se realizaban las labores para retirar los móviles. Y desde la ruta de la Araucanía llamaron a los automovilistas a transitar con precaución no solamente en esta ruta, sino que todas las rutas interiores de la región de la Araucanía, a respetar las velocidades correspondientes y estar atento a las condiciones del tránsito. En una información dada a conocer por la Corte Suprema que acogió una demanda laboral presentada por una exfuncionaria del Hospital Base de Valdivia, en la región de Los Ríos, quien denunció malos tratos de su jefatura y críticas constantes a su condición de autismo. La enfermera relató que asumió un reemplazo en el servicio de recuperación del centro asistencial en el año 2024 y, un año después, fue contratada a honorarios. Desde entonces empezó a ser excluida de turnos y operativos de salud que se realizaban los fines de semana. Además, aseguró que la encargada de la unidad la ignoraba, no le quería dar permisos administrativos y le criticaba constantemente su condición de trastorno de espectro autista. A partir de ahí, comenzó a colapsar por los constantes episodios de maltrato laboral, motivo por lo cual inició una terapia psicológica.

0: En julio del año 2025 fue despedida tras una evaluación que hizo su jefatura. En esa oportunidad le indicó que ejercía una buena labor, pero tenía problemas de actitud que generaron su salida del hospital de Valdivia. La afectada indicó que siempre pidió los protocolos internos para trabajar con personas neurodivergentes, pero nunca le entregaron el documento. Siendo así, estas situaciones generaron que presentara una demanda de tutela laboral en contra del Servicio de Salud de Los Ríos. La acción legal fue en primera instancia y la Corte de Apelaciones de Valdivia ratificó que en este caso hubo vulneración de derechos hacia la denunciante. El organismo presentó un recurso de nulidad ante la Corte Suprema, pero el máximo tribunal del país declaró inadmisible, por lo que ratificó la denuncia de la funcionaria y obligó el pago de 14 millones de pesos como indemnización.
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0: Prensa Digital está informando sobre daños estimados por sobre el millón y medio de pesos que provocaron delincuentes que ingresaron a la Capilla Católica Santa Teresa de los Andes en Villa Sofía, en el sector sur de Ragüe Alto, en Osorno, región de Los Lagos. Fue momentos en que los miembros de la comunidad pretendían utilizar las dependencias de calle San Agustín 755 cuando advirtieron varios destrozos, de acuerdo con su tesorero Claudio Coronado, agregando que el recinto católico ya había sido vandalizado anteriormente por desconocidos y en función de ello, invirtieron en protecciones metálicas que no impidieron nuevos destrozos. La comunidad católica de la Capilla Santa Teresa de los Andes, perteneciente a la parroquia San Leopoldo Mandic, condenó el hecho delictual, señalando que se trata de un espacio abierto al servicio de toda la comunidad y no únicamente de sus fieles.
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4: Son las 11 de la mañana, 4 minutos.
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0: 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Ya estamos con don Mauricio Reina Alarcón acá en la Gran Mañana, sí, acompañándoles llegamos, hasta las 13 horas, 1 de la tarde.
1: Llegamos. Sí, sí. Anduvimos en una actividad ahí, una ceremonia de mi hija, que le entregan una investidura
0: claro.
1: su traje, digamos, de su carrera.
0: De su carrera.
1: Bien, así ahí, pues. Tercer año ahí en veterinaria. ¿Sí?
0: ¿Qué tal?
1: Y también aprovechar de saludar a todos los veterinarios hoy día. Hoy día es el día del médico veterinario.
0: Ya, perfecto. Así que, ya, a Rosita Sepúlveda la vamos a saludar entonces, la hija del Chepo, que atiende ahí mismo en Luis Gómez Carreño 6220. Ahí tiene una veterinaria en Puerta Sur. Así que a la Rosy Sepúlveda Barriga.
1: Bien, saludos para ella, felicidades.
0: Felicidades también.
1: Por linda profesión.
0: Sí, linda. Y también tenemos a una cantidad de amigos que trabajan en esa profesión tan digna. Y conozco gente, muchos profesionales, incluso Mauricio, que tienen han vivido de su oficio y profesión, pero ellos dicen, mi sueño era haber sido veterinaria o veterinario, haber trabajado en esa área.
1: Claro.
0: Conozco mucha gente.
1: No, yo también. Sí, tengo un primo, por ejemplo, mi hermano, que estudió otra cosa y después con los años dijo, no, había estudiado veterinaria.
0: Sí.
1: Sí, le gustan los animalitos, le gusta el campo, todo eso.
0: Y ahí dentro de las conversaciones dice, no, que lo que pasa es que mi papá, vengo de una familia que sigue esta profesión, por eso yo también la seguí. Sí. Pero no era mi vocación. Po.
1: Sí, también, al revés.
0: Era al revés,
1: ¿cachai? Claro, sí, sí.
0: No quiso romper el esquema familiar. Pero eso ahora ya no se está viendo porque ahora por lo menos ya hay padres y apoderados que, independiente de que tengan tengan atrás de ellos una cantidad de amigos que o de familiares que sigan una profesión, si ahora los jóvenes de ahora dicen, no, pues yo me gusta esta profesión, yo voy a seguir esto y quiero estudiar esto, ahora los papás le hacen el sí, gusto y también,
1: exactamente.
0: Porque en el fondo era la temática del tiempo de nosotros,
1: claro.
0: Cumplirle el sueño a los papás y frustrar los sueños de uno.
1: A ver, si se demora un poquito el chico en escoger lo que quiere, déjelo ahí un tiempo. Sí. De repente no tienen claro lo que quieren, pero al final con el tiempo se dan cuenta para dónde va ahí.
0: Para dónde va. Sí.
1: Así que felicidades para mi hija menor, Pamela, que recibió su investidura. Ella ya está en tercer año.
0: Ya.
1: Recibió un certificado de bachiller ya.
0: ¿Ah? Muy bien.
1: Hoy día igual en la tarde se titulan los veterinarios hoy en la universidad.
0: Pero qué excelente noticia, ¿eh? Ya pues, así estamos con la Gran Mañana. Recuerda, hasta las 13 horas, 1 de la tarde.
1: Oye, ¿y cómo vamos con el WhatsApp acá, Angelito?
0: No, yo estoy desconectado del WhatsApp.
1: ¿Sí?
0: No tengo WhatsApp acá, así ¿no? que por eso no lo había revisado.
1: Está desconectado hoy, ya. Sí. ¿Vamos con algún WhatsApp? ¿Qué dices tú?
0: Si lo ordenamos un poquito.
1: Sí, mira, sí. Tengo acá a Paulito Medina.
0: ¿Ya?
1: ¿Ya? Que dice, hola, muy buenos días, don Ángel, por lo visto hoy está solo, estimado, hasta ahora nomás. Junto con saludarlo y desearles un excelente día laboral y personal, quería solicitar un par de canciones. La primera solicitud es de la banda Lynyrd Skynyrd, de la canción Sweet Home Alabama. Y la segunda solicitud es con la banda Rebel Song y la canción Southern Wind. Y antes de despedirme, enviar un saludo de cumpleaños a mi amigo Carlos Felipe, más conocido como Toby, que siga cumpliendo años. Gracias de antemano, como siempre, que tenga un excelente y bendecido día. Saludos cordiales, estimado, dice Pablito Medina.
0: Muy bien, Pablo Medina.
1: Ah, pero dice grabar el saludo, no lo grabamos porque venimos llegando recién. Así que, ¿luequito le cantamos a su amigo Carlos?
0: Pero por supuesto que sí.
1: Ya, vamos
0: a hablar a Carlito.
1: Sí, vamos con los temitas primero para Paula, ¿ya?
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1: Son las 11 de la mañana, 28 minutos.
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0: Don Juan Pelé conectado también con nosotros.
1: Oye, le advertimos que vamos a ver si alcanzamos con los con todos los pedidos, ¿eh? Vamos a ir ahí tratando de cumplir con todo.
0: Claro, Don Juan Pelé aquí está conectado.
1: A ver qué nos dice Pelé.
0: Solicita temas musicales de Rod Stewart.
1: Sí, Forever Young. Y nos pide a Queen con We'll Wanna Rock You.
0: Buenos temas musicales.
1: Buenos clases.
0: Buenísimo. 26 minutos nos separan del mediodía.

0: Sandra Vidal nos escribe por acá, dice: muy buenos días, don Mauricio y don Ángel.
1: Hola, hola.
0: Feliz miércoles, que sea una excelente jornada para todos y todas. Hoy en materia musical quisiera compartirles unos datos musicales de ayer 6 de octubre.
1: A ver, a ver.
0: Ayer cumplió 75 años de edad Kevin
1: Cronin.
0: Cronin,
1: sí.
0: El cantante, guitarrista y ocasionalmente pianista de la banda de rock
1: REO Speedwagon.
0: Que tuvo múltiples éxitos en las listas Billboard Hot 100 durante los años 70 y 80, incluyendo dos números, uno escritos por Cronin.
1: Seguramente el tema Keep on Living on Loving You, de 1980, y Can't Fight This Feeling, de 1984.
0: Bobby Ferrell, integrante del grupo Bonnie M., recordado por su gran carisma y por su llamativa forma extravagante y excéntrica de bailar.
1: Sí, ¿se acuerdan?
0: Y por inicialmente haber sido el único integrante masculino del cuarteto de música pop Bonnie M.
1: Sí.
0: Hasta su salida del grupo y posterior llegada de
1: Reggie Cibó.
0: Como su reemplazo. Y hoy, 7 de octubre, cumple 75 años. John Mellencamp.
1: Sí, John Mellencamp.
0: Anteriormente conocido como
1: John Cougar Mellencamp, ¿sí?
0: Sí. John Cougar también, ¿cierto?
1: Sí.
0: ¿Y qué más?
1: John Cougar Mellencamp.
0: Ah, mira qué bien.
1: Sí, sí.
0: Es un cantante, compositor y guitarrista de rock estadounidense. Por lo que dejo ahí al señor encargado de la programación, don Mauricio Reina Alarcón.
1: Ya.
0: Y los controles regala algunos de estos temitas.
1: Pero por supuesto, aquí están.

estamos listos ya para comenzar a leer otra nueva edición de noticias en la gran mañana este miércoles 7 de octubre. Esta semana, una mujer enfrentó un violento asalto a mano armada cometido por tres delincuentes en el supermercado El Patito, ubicado en la intersección de las calles Heraldo Werner con América Central de la ciudad de Llanquihue. Según dieron a conocer las cámaras del local, tres individuos llegaron al negocio en un auto blanco. El conductor se estacionó en el frente y se quedó a la espera mientras los otros dos entraron encapuchados. Una vez en el interior, uno de los delincuentes amenazó a la vendedora y a una cliente que se encontraba en el lugar con un arma de fuego, mientras en paralelo el otro delincuente se acercó a la comerciante, quien opuso

0: Con informaciones, esta vez el detalle da cuenta que esta semana el testimonio del cofundador y ex vicepresidente de Kimun, Arnoldo Ñanculev, se refirió al costo que el caso convenios tuvo para decenas de estudiantes y trabajadores del Centro de Formación Técnica y del Instituto Profesional IP Los Lagos, informó a través de los medios de comunicación de la región. La declaración de Ñanculev se centró en el colapso interno y el caos vivido a mediados del año 2023, cuando se inició el proceso investigativo. Durante su intervención, el ex vicepresidente de la corporación lanzó duras críticas contra quien fuera presidente de Kimun y principal imputado en la causa, Jaime Wenkagwe. Relató que, en medio del escándalo, intentó comunicarse con Wenkagwe para buscar una salida política a la crisis de la identidad. Ñanculev no sabía que el CFT y el IP ya habían sido vendidos el 7 de julio de 2023. El abandono de la oficina de la rectoría en Osorno estaba prófugo. Acusó también ante los jueces. En contrainterrogatorio, de la mano del fiscal Patricio Poblete, estuvo relacionado con los mensajes que intercambió con Wenkagwe durante la irrupción de la Policía de Investigaciones en las distintas sedes educativas.
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0: La información del ámbito internacional da cuenta que el pasado martes se vivió una jornada de duras protestas y violencias en las principales ciudades de Francia. El saldo es clarificador: más de 250.000 movilizados, 480 detenidos y una decena de policías heridos. Y de acuerdo a lo que sostiene Diario El País, se trata de un fenómeno que comenzó por una crisis educacional en torno a las malas condiciones de los colegios públicos y el desgaste del sistema, al que se le plegaron también otros sectores sociales. El malestar, sin embargo, no se circunscribe a la educación. El descontento también ha comenzado a centrifugar en torno a la crisis energética y al precio de los carburantes en las gasolinas. La cólera no cogió también por sorpresa a nadie, detallaron, pero su aspecto es otro. Francia temía el regreso de los chalecos amarillos, convocados a un presente marcado por los recortes y la subida del precio de los carburantes, pero hay mucho más. En una revuelta con aroma a cambio de época, de hecho, muchos tachan esta situación como hartazgo de 10 años de Emmanuel Macron en el poder, aludiendo a un gobierno que no es precisamente popular. Preste mucha atención a lo que le voy a comentar. Yo creo que después de tanto tiempo tengo que decir lo que dice la Dirección General de Aeronáutica Civil, Dirección Meteorológica de Chile. El cielo está con nubosidad parcial. Temperatura a esta hora, 16 grados. Humedad relativa del aire, 68%.
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4: 12 horas, 1 minuto.
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1: ¿Sí?
0: Sí, estamos listos, ya estamos muy bien.
1: ¿Cuándo dijiste, Angelito?
0: Este viernes 16, sábado 17 y domingo 18 de octubre, desde las 11 de la mañana. Y mira lo que me llamó la atención. Que van a contar con una carpa calefaccionada. Primera vez que escucho una carpa calefaccionada acá en el sur. A excepción de cuando se ve en otro lugar, en el norte, en las mineras se ven las carpas con aire acondicionado.
1: Claro, sí, todo lo contrario.
0: Todo lo contrario.
1: Bien, ¿eh?
0: Bien ahí.
1: Bien, bien. Bien pensado.
0: Bien pensado. Oye, ¿con quién nos toca ahora?
1: Oye, buena pregunta.
0: ¿Con Angélica?
1: Sí, a ver qué nos dice Angélica.
0: Dice. Ah, está unos instantes atrás. Ya me he dado a conocer una información, personal de mantenimiento de jardines del bandejón del Mall hacia Peyuco, precaución al conductor. Y además, dice, Día Internacional de la Neuralgia.
1: Ah, ya.
0: Trigeminal. Día Mundial del Algodón.
1: Mira.
0: Jornada Mundial por el Trabajo Decente. Día Mundial de los Calvos.
1: Sí, de los peladitos.
0: Ah. ¡Don Tenny!
1: Sí, estaba de día.
0: Bueno,
1: día. Y le pone ahí Angélica.
0: Claro, dice, hoy es el día de Don Mario.
1: De Don Mario, sí. ¿Y de Pelé también?
0: También de Pelé.
1: Sí.
0: Oye, también. Mucha felicidad al papá Chocho. Llévele una sábana en vez de babero, ¿ah? Que bien por los logros de sus hijos. Sí, y su hija en este caso, envía Angélica Lobo.
1: Es para ellos. Todo lo que ellos logren ahí es para ellos.
0: Sí.
1: Uno solamente les da
0: las herramientas,
1: las condiciones, nomás para que estén bien y puedan estudiar bien.
0: Sí, evidentemente que sí. Oye, por acá también Jessica Yagis dice, feliz día a todos los veterinarios.
1: Sí,
0: el otro día le mencionaba a un amigo veterinario que es el único doctor que debe saber y entender cómo atender a ese paciente que no puedo decir que le afecta.
1: Exactamente.
0: Mis respetos a ese profesional. Sí. Aunque realmente uno conoce a las mascotas y ya sabe por qué. Si es por regaloneo, si es porque está mal enseñado o cuando es un verdadero dolor.
1: Yeah.
0: El decaimiento. Para los que tenemos mascotas en este caso. Aprendemos a conocer bien nuestros animales en la casa. Y algo interno ahí de Don Ronnie. El único que le digamos por la radio, ¿sí o no? ¿Confirmado o no confirmado?
1: Sí, confirmado.
0: Confirmado, 13:30 horas.
1: Sí.
0: Listo. La voz de Anahuac.
1: Sí, nos juntaremos con él igual.
0: Sí, obvio, sí. Va a estar ahí el hombre.
1: Sí.
0: Ahora, acuérdate que él es el community manager del local.
1: ¿Po? Sí, el CEO.
0: El CEO del local, así que, ¿cómo no vamos a salir con un contrato de publicidad?
1: Sí, ahí vamos. Se prepare.
0: Ya, así que seguimos avanzando. Y acá, hoy Marcela Olavarría nos escribe, dice, atención, mucha atención, muy buenos días, gracias por su atención. Sigan lo que están. Buen día para todos hoy en Puerto Varas con un poco de sol. Esperamos que llegue la primavera para cargar energías positivas. Quiero pedir, por favor, un tema para mi hermanito Chito.
1: Oh, qué difícil encontrar un temita ahí.
0: Sí.
1: Pero vamos a buscarle, si no, hoy mañana.
0: Ya. ¿Ya?
1: Oye, hace calor afuera, Angelito.
0: 16 grados.
1: No, sí está, pero yo vengo de afuera y hace calor. No, en serio.
0: Qué buena.
1: Y como estos días ha llovido, todos estos días, es como ahí se nota la humedad. Así que cuídense, ¿eh? Cuídense.
0: Oye, por esas cosas de la vida.
1: Mucha gente en polera, ¿eh? Afuera.
0: Ahora entiendes por qué traje paraguas, ¿no? ¿Sabes por qué traje paraguas?
1: ¿Ya?
0: Porque los bombones nos derretimos con el sol.
1: Eso es verdad. Oye, ¿vamos un temita?
0: Vamos
1: y después seguimos.

0: Ya, Ronnie, confirmado ya, vamos bien. Oído Francisco Muñoz Pubea.
1: Digámosle a Ronnie que son como 10.
0: Mira, acá, Ronnie, como diez. En el caso mío, ¿qué puede ser así por anticipadamente, sin mirar el menú? Ay, ¿cuál sería? Ya, un bífalo pobre. Un bífalo pobre. Yo valoro con uno de esos, pero con papas fritas, no con puré.
1: Sí,
0: papas fritas. Papas fritas, dos huevos.
1: ¿Cómo es un bífalo pobre? Estoy hablando de comida.
0: Pero sin cebolla.
1: Sin cebolla.
0: Así ya, Ronnie, no. Me dejan notar inmediatamente. No, ¿y tú, Mauri?
1: No sé, ahí voy. Ahí lo digo yo. No sé todavía.
0: Don Francisco Muñoz Pobea.
1: ¿Sabes quién me comería yo a esta hora? Un salmoncito con ensalada a la chilena, tomatito, con papitas fritas.
0: Ah, bien.
1: Salmón con papas fritas y tomatito. Qué mejor. Sí, me encanta.
0: Buenas tardes, don Mauricio Ángel. Mucho calor. Ando transpirado.
1: Sí, hace mucho calor afuera.
0: Hace rato no teníamos un día de calor. 16 grados. Lo que sí, bastante humedad, como dice Mauricio. Sí, saludos.
1: Mucha humedad, así que cuidarse, porque uno tiende a destaparse, y sobre todo a los niños en esta época, porque empieza a subir la temperatura y ahí vienen el problema de los resfríos y todo eso. Así que, y la sumado a las alergias también que hay en esta época, por la primavera. Así que, cuidado, ¿eh? Siempre dicen que septiembre es el mes donde hay más consultas a los niños, ¿eh? Justamente eso es por eso, yo creo.
0: Septiembre, octubre, claro. Suele suceder por los cambios bruscos que tú mencionas.
1: Sí, porque uno tiende a
0: desabrigarse un poco más. Claro,
1: exactamente, sí, a los niños sobre todo. Mamá, tengo calor, y le saca el... Así que, tampoco hay que andarlo...
0: Eso es verdad.
1: Tan abrigado, pero hay que tener cuidado.
0: Oye, a esa hora que estábamos en la pausa, el Cuerpo Bombero de nuestra ciudad hizo un llamado a comandancia, un 1031, que está respondiendo a una emergencia por rescate de personas en la esquina de Las Quemas con pasaje Barra en nuestra ciudad de Puerto Montt, donde ya se están trabajando los vehículos de emergencia. Y me parece mucho que por acá el gran César Enrique, nuestro amigo, dice: noticia en desarrollo, menor de 4 meses encerrado en vivienda en población Bellavista, calle Lutero Ramírez, esquina pasaje Barra. Bomberos de la octava ya están en lugar. Harán entrada forzada para acceder a la vivienda.
1: Tienen que hacerlo, sí.
0: Y a las 12:20 ya lograron ingresar y rescatar al menor.
1: Bien.
0: Oye, César Enrique, te pasaste.
1: Bueno.
0: Sí. Informó César Enrique.
1: ¿El móvil cuánto era?
0: El
1: 5, ¿no?
0: Sí,
1: no,
0: como el 50.
1: Saludos, César, y gracias por la información,
0: ¿eh? Sí, ahí ya.
1: Oye, nuestro amigo Manuel Rivera dice y nos envía una fotito. Dice: hola amigos de la radio 92.3, les saluda cordialmente hoy. Me gustaría escuchar un tema de Aja, Crying in the Rain. Y gracias, dice, y nos envía una fotito. Yo en segunda fila en el terminal. Eso fue como a las 12:15 más o menos, ¿eh? Claro, ahí... No se pueden estacionar las micros ahí hacia el lado, ¿no es cierto? En el paradero, digamos.
0: Porque claro,
1: están todos los colectivos. Y la gente tiene que bajarse y subirse en segunda fila.
0: Oye, si bien lo decía, ¿te acuerdas cuando vino el general Jorge Valdía acá? Decía, son muy porfiados.
1: Claro. Y bueno, y en el mall acá es lo mismo.
0: Es lo mismo, sí.
1: Sí, y alguna vez en tercera fila, ¿eh? Sí. Súper peligroso, pero sobre todo para la gente adulto mayor.
0: Sí.
1: ¿Quién más? También complicado para ellos subirse una micro en segunda o en tercera fila. Muy complicado. Porque tienen movilidad reducida. Oye, ¿vamos a un temita, Angelito?
0: Pero por supuesto que sí.
1: Hay una amiga en la mañana que pedía un temita de Air Supply para su esposo. Si lo puedes buscar ahí, Angelito.
0: Sí, lo tengo por
1: para
0: acá.
1: Que yo lo busque.
0: A Carol.
1: Así lo vi como.
0: Carol Filosa. Dice, por aquí Carol Filosa. La saludé muy tempranito también.
1: ¿Ya?
0: Pero en ese instante también solicita una canción. Primero, saludo a su amorcito Juan José Felipe, que se encuentra en Mayen con su mamá unos días. Y si fuera posible, unos temitas Air Supply, por
1: ya,
0: favor.
1: Sí. Aquí, justo
0: lo que tengan un maravilloso día. ¿Qué vas a hacer, Carol?
1: ¿Cómo se llama el marido?
0: A su amorcito, José Felipe.
1: José Felipe. Ah, Carol, sí, la conozco.
0: Sí, sí.
1: Ya, José Felipe, aquí va el tema para ti.

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1: 12 horas, 29 minutos.
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0: acompañándoles en cada momento. Y por supuesto, tengo que recordarles que en este hermoso mes de octubre, como tu medio de comunicación de confianza, estamos en campaña por el mes de las personas mayores, adultos mayores y también la prevención del cáncer de mama. Todos vestidos de rosa. Acompañemos a nuestros adultos mayores con paciencia, por favor, amor y dignidad. Ellos lo necesitan, ellas vienen de vuelta, están viviendo sus últimos instantes. Lo único que quieren es descansar y vivir en dignidad, porque en cada trámite, en cada conversación, tenemos que estar muy al pendiente de lo que ellos nos dicen. Oye, son años de experiencia, sus historias no son aburridas, sus historias son parte de la vida de los adultos mayores. Y podemos sacar ahí muchas enseñanzas, ¿cierto? Mm. Y en salud, ¿les parece si derribamos los mitos? Ok, siendo así, estamos inmersos acá en la 92.3 en la campaña sobre el cáncer de mama, que afecta tanto a mujeres como a hombres en nuestro país. Es por eso que hombres y mujeres, pierdan el miedo y consulten a tiempo. La detección precoz entrega más de un 90% de posibilidades de recuperación. Sintoniza la prevención. 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Si es que no me equivoco, Lidia está en el trabajo a esta hora. Y Lidia nos escribió: saludos por esta mañana, un cariñoso saludo a todos. Con lo que hacía delante, ellos sienten frío en la oficina, Lidia. Hijita querida.
1: Puede ser, sí, puede
0: sí,
1: ser.
0: Sí, a lo mejor están con mucho aire acondicionado, Lidia. Cuidado.
1: O no entra sol. Po.
0: O no entra sol.
1: Oye, porque aquí, por ejemplo, en la sala de grabación que tenemos acá. Sí.
0: Oh, es un refrigerador.
1: Es un refrigerador eso, ¿no? En el verano es exquisito. Sí. Porque como hace calor en el verano, ahí estar en esa sala es, pero...
0: Oh, y de hecho, tenemos pensado desocupar un poco el estudio de grabación, dejar una parte y el otro como frigorífico. Sí. Así que todos los que necesiten tener vamos a vender hielo.
1: Sí. Los osos polares se mueren de frío.
0: O de lo contrario, vamos a vender salmones.
1: También, sí, congelados.
0: Quedan congelados ahí el estudio de grabación.
1: Oye, la sala helada. Sí, pero en verano, como digo yo, es rico estar ahí porque es fresquita.
0: Oye, Lidia, de hecho, nosotros estuvimos un ratito acá en el balcón de calle Benavente. Sí. Y tuvimos que entrar en inmediato. Se sentía la temperatura, claro, sí. Los 16 grados.
1: 16, ¿ya?
0: Sí, los 16 grados.
1: Yo creo que subió, ¿ah? ¿Eh?
0: Sí.
1: Sí. Pero lo actualizan a las horas, así que a las 13 va a estar el... Yo creo que es 18.
0: Sí.
1: Sí, yo creo.
0: Uy, increíble que... Atención, hay probabilidad que para los alrededores del volcán Osorno, Calbuco, Puntiagudo, tormenta eléctrica.
1: Sí, sí se nota.
0: Probabilidad. Sí. Probabilidad.
1: Pero, mucho calor de hace mucho tiempo que no hacía en Puerto Montt.
0: Uh-huh.
1: Oye, vamos a un temita que nos pidió nuestro amigo Manuel Rivera, de AHA.
0: Sí.
1: Que se llama Crying in the Rain. Y después vamos a repetir el saludo a nuestro amigo Pablo, que
0: sí.
1: Para un cumpleaños de un amigo, parece.
0: Sí. Y ¿ya? Lidia también, su tema después también lo vamos a programar.
1: ¿Qué nos pedía Lidia?
0: Lo pedía Play the Funky Music, Prince.
1: Prince. Ah, Prince, ya. Bueno, vamos primero con el temita de nuestro amigo Manuel.

0: Cuando delante estábamos hablando de la probabilidad de tormenta eléctrica por esos lados de las faldas del volcán Osorno, volcán Calboco Puntiagudo, Cristian Mancilla decía, se estaban juntando las nubes en Lago Chapo ya.
1: Mira,
0: imagínate cómo está la cosa. De allá viene la referencia. Y por supuesto ahora vamos con el saludo que habíamos quedado en QAP.
1: Sí.
0: Ahí, claro, para saludar a uno, a un cumpleañero, pues. Y desde aquí dice un saludo, un cumpleaños a mi amigo Carlos Felipe, más conocido como Toby, que están cumpliendo años el día de hoy. Y por eso le está deseando que tenga un bendecido día y saludos cordiales
1: de parte de
0: su amigo Pablo Medina.
1: Pablo Medina.
0: Así que ahora
1: le cantamos el cumpleaños feliz.
0: Le cantamos cumpleaños feliz.
1: Nuestro amigo, ¿cómo se llama el amigo?
0: Se llama Carlos Felipe.
1: Carlos Felipe, ya. Que lo cumpla, Carlos Felipe.
0: No me gustaría ser los músicos con esos pantalones y esa ropa que andan trayendo ahí con la temperatura. No te diga nada cómo está la cosa.
1: Ya, vamos a cantarle a Carlos Felipe de parte de Pablito Medina. A ver. Vamos, Angelito.

0: Estimado Carlos Felipe, más conocido como Toby, deseamos también de antemano, mira, lo primero, Pablo Medina, tu amigo, te envía este tremendo saludo para ti. Pero nosotros sabemos que desde acá a la distancia, como medio de comunicación, te enviamos todas las más grandes bendiciones y deseo que te vaya extraordinariamente bien el día de hoy. Y obviamente le pido a Dios que entregue a tu vida, vida, salud, sabiduría e inteligencia. Y a disfrutar con los tuyos en este día tan especial donde estás cumpliendo años. Y no te olvides, Toby, que tus 5 años no se cumplen todos los días.
1: Sobre todo esos años.
0: Lo prometido es deuda, ya cumplimos por esa parte, ¿cierto?
1: Sí, oye, a nuestra amiga Lidia, que nos pedía el tema de Prince, esa versión que es del original de Wild Cherry, toca esa música funky, se la vamos a quedar debiendo porque es la versión bastante larga, dura como 10 minutos. Así que se la quedamos debiendo para mañana o para... Bueno, yo creo que para mañana.
0: Lo importante es que ella dice, pasó frío.
1: Sí.
0: En la oficina tenía frío. Tocó salir y ya no aguanto el calor ahora.
1: Pasó el frío, qué bueno.
0: Pasó.
1: ¿Ya? Yeah. Play the Funky Music. Sí, ese tema de la versión de Prince, que es buenísima en vivo, es bastante larga, así que no vamos a alcanzar ahora. Así que te la quedo debiendo para mañana, Lidia. Me la cobras.
0: Oye, sin César, falta. César dice algo que le encuentro las razones, ya, compañero, amigo mío. ¿Qué quieres decir? Me dice: si una radio que toca música de la gran mayoría en inglés, podríamos cantar en inglés el cumpleaños infeliz.
1: Pero claro, happy birthday.
0: Happy birthday to you. Happy birthday.
1: Oye, escuchemos a Sandrita Díaz Cárdenas, la tía del furgón. A ver, ¿quién nos dice Sandrita Díaz?
0: Ay, de veras, Sandrita, en su audio. La tía del furgón.
1: Sí. Hola, Sandra.
0: Hola, Sandrita.
2: Hola, muy buenos días, Mauricio. Hola, Ángel. ¿Cómo
0: Hola.
2: Están?
0: Muy bien.
2: Espero que bien. Nosotros por aquí hoy todos bien. Bonito día, excelente día.
0: Qué bueno.
2: En la semana del día lunes, el martes, ha estado bien complicado para mí.
0: Pucha, ¿por qué?
2: De repente con los conductores uno lucha harto cuando anda en la calle.
0: Sí, sí, verdad.
2: El otro día de frente, yo pasé un cuarto para las 6, para leerse, venía un furgoncito medianamente de frente a mí y tocándome la bocina, muy, muy enojado, porque según él yo andaba errada. Todo lo contrario. Autos con neblinero, y no he visto neblina ni por si acá. Entonces hay harta cosa que de repente los conductores pasan con luz roja. Pucha, que hace falta fiscalización en la calle. No, no sé por qué, pero no sé por qué tanta flojera. O estará muy malo el clima, no tengo idea. Pero sería bueno que empiecen a fiscalizar. Nada mucho que conversar. Ayer me encontré con la Marisol Hoffman, así por casualidad.
0: ¿Cómo te puedo ver?
2: Dio una alegría, chiquillo, ustedes no se imaginan. Así que mi amiga venía en un auto como un bólido, paró, se estacionó, se bajó, nos dimos un súper abrazo, conversamos, bla, bla, bla, nos fuimos. Chao, chao. Quedé feliz de la vida porque la vi. Me encantó eso. Así que saludos para Marisol, su mamita, su papito que me contaba que estaba un poquito delicado. Así que también besitos, saludos para él. Y un abrazo para ustedes, chiquillos. No voy a pedir nada porque la música está buena. Siempre, constantemente los estoy escuchando. Pero a veces no hablo para dar espacio a otro porque no se aburran de mí. Un abrazo, Angelito. Un abrazo, claro, Mauricio. Gracias. Felicidades, gracias. También por tu hija.
1: Gracias.
2: Que recibió su investidura.
1: Así es.
2: Ojalá tengamos otra veterinaria por ahí que sea... Pues. Amable con los animalitos.
1: La mejor del mundo, le digo yo.
2: Animalitos.
1: Sí.
2: Adiós. Feliz día a todos los veterinarios. Adiós. Bye bye.
0: Adiós.
1: Yo le digo a mi hija que sea la mejor del mundo.
0: La mejor veterinaria. Claro, que sí,
1: del mundo mundial. Bien. Nuestro amigo acá, Cristian Mancilla.
0: Sí, ya lo habíamos leído.
1: Sí, pero más bajito dice. Nos pedía un temita de un como una balada rock.
0: Ah, sí.
1: Sí, sí. Ahí dijo
0: rock ballad.
1: Cualquier canción de rock ballad.
0: Ya, sí, no, y más encima para después ya comenzar a prepararnos la despedida del día de hoy. Así fantástico. Es.
1: Vamos con un temita.
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1: Ya. Oye, nos escriben ahí al final, Sandrita Vidal. Tú por mientras búscate ahí, por favor, Angelito, a nuestra amiga María Carrasco, que nos envía un WhatsApp. Ah, bueno, este, yo leo a Sandrita, que dice, hablando del temita que tocamos recién, que es Aerosmith con Crazy. Dice: ¿sabían que Aerosmith vuelve a los escenarios en Los Ángeles el 29 de octubre y el 1 de noviembre? El nombre del recital se llamará Aerosmith and Friends, después de la ausencia de Steven Tyler el año 2024 por problema en sus cuerdas vocales. Cantará con artistas invitados. ¿Viste? Chao, chao, dice. Será hasta mañana.
0: Oye, y en virtud a la campaña que tenemos nosotros acá en el medio de comunicación a concientizar sobre lo que sucede con los adultos mayores en nuestro país, y nuestra ciudad no es la excepción. Por ende, María Carrasco nos escribe: muy buen día, saludos cariñosos y mucha gratitud por tan linda compañía que nos brindan cada día. Hoy motivada por la información sobre el hallazgo del cuerpo de una adulta mayor en la población Manuel Montt. Es que se hace necesaria hacer tomar conciencia a las personas. Sí. Que saben de un ser humano mayor que vive en solitario. Tratar de mantener en contacto con un saludo por WhatsApp, aunque sea en la mañana o la tarde, si es posible. O de lo contrario, si no manejan las redes sociales, esto lo digo yo acá, uno alcanza lo que ella dice, e ir a tocar la puerta o la ventana para saber cómo está. Y ella también comenta: tengo un grupo de amigas, todas mayores de 70 años, que vivimos solas, y no solo en los de Chile. Cada mañana nos enviamos o nos mandamos un violín de buenos días y a la tarde una buenas noches. Así nos enteramos quienes aún seguimos en este plano y quienes están con complicaciones y necesitan apoyo. También es importante mantener contacto con algún vecino que pueda informar de alguna emergencia. Por ejemplo, mis hijos, cuando me llaman y no respondo, llaman a mi vecina para que me pegue un grito y ver dónde estoy. ¿Qué te parece?
1: Bien, muy importante.
0: Muy importante.
1: Sí. Oye, bueno, esto lo venimos hablando hace tiempo, de la cantidad de adultos mayores que viven solos.
0: Sí.
1: Porque de repente estamos como preocupados esto de crear jardines y todo esto, que está bien. Pero también hay que hacerse cargo que la población está envejeciendo, y rápido. Necesitamos estos centros, estos ELEAM, que son muy poco

0: Chile, mucho más, para que de repente estos adultos mayores que están solitos, que están en condiciones muy malas, tengan un lugar digno donde estar.
1: Sí, pues.
0: Entonces, y también lo que dice María, claro, es importante que por lo menos un ratito en el día usted vaya a tocar, a ver si está bien su vecino. Yo, por ejemplo, donde vivo hay muchos adultos mayores solitos,
1: Mucho. Sí, pues, imagínate, ¿no?
0: Y jóvenes y adultos mayores solos.
1: Y acá hay algo que está pasando, y aquí, con esto, yo sé que a lo mejor me voy a alargar un poco. Ah, no, me puntualmente dice a mí que todavía no están listos, así que ya, no importa. Resulta ser que me conversaba, usted sabe que mi hija mayor, ella es profesora de la Universidad Austral allá en Valdivia, docente de la carrera se me olvida la carrera, el nombre que tiene que ver con... se me fue.
0: ¿Pero de
1: profesora de educación diferencial.
0: Ah, ya, sí.
1: Cierto que siempre conversamos nosotros acá de la beca que ella hace allá en la universidad. Y me dice que hay una preocupación porque resulta ser que ya llegó el informe ahora, el último informe, que supuestamente ya la carrera que ella imparte, lo más probable es que ya no se vaya a dar más. ¿Por qué? Porque hay poco nacimiento.
0: Sí, sí.
1: Hay poco nacimiento en Chile. Y ya ahora salió una resolución que para el 2027 se van a cerrar 10 jardines infantiles Valdivia porque no hay niños.
0: No.
1: Ante niños. La baja natalidad. Sí. Y los que hay
0: son extranjeros.
1: Son en niños extranjeros.
0: Sí, sí. Si no, no habrían.
1: Si no, no habrían.
0: Exactamente. Sí, por eso es que tienen que darse las condiciones también para que la mamá pueda trabajar y que los niños queden al cuidado en un lugar seguro, digamos.
1: Efectivamente. Sí.
0: Yo también conversaba con mi hijo y mi nuera, que son los dos trabajan en educación, y me decían, claro, mi nuera, por ejemplo, que es profesora, me decía, hace 2 años, 3 años atrás eran 45 o más de 45 por sala de ella, y ahora hay 30. Mi hijo me hizo lo mismo, exactamente lo mismo, que hay niños en salas con 20 niños ahora, cuando antes eran 45, 40.
1: Y mi hija me decía, están saliendo hartos profesionales, y bueno, profesionales de las universidades, pero de aquí al 2027, imagínate, al 2027 no van a tener una fuente laboral. O
0: sea, no, el problema es, ¿quién se hace cargo de los adultos mayores? Claro. Si no hay población joven.
1: Y por eso están cerrando los jardines infantiles. Bueno, inclusive, visto de ese punto de vista, también se tocó el tema, ¿qué van a hacer con esos recintos, con esos que eran jardines infantiles, ante la baja natalidad en Chile? Se piensa en utilizar aquellos lugares como, imagínate, para utilización de ELEAM provisorio o casas de acogida para adultos mayores. Los que están destinados para jardines infantiles se van a ocupar ahora esos recintos. Se van a ocupar los recintos para adultos mayores.
0: Sí, está bien, pero lo que hay que atacar, entre comillas, es que haya más natalidad.
1: Natalidad en Chile.
0: Pero que se den las condiciones para eso.
1: Por eso que cuando uno toma una decisión que es respetable, todas las decisiones son respetables, y aquí bromamos las nuevas generaciones, respetable todo lo que tú quieras decir. Pero estamos envejeciendo en el país, estamos envejeciendo el mundo, y por ende las secuelas son estas. De que a medida que van saliendo profesionales del área de la educación, no van a tener dónde desarrollarse, porque ya al 2027, al menos en Valdivia, se van a cerrar 10 jardines infantiles porque no tienen niños, claro. Porque a la baja natalidad.
0: Bueno, buen tema.
1: Buen tema.
0: Sí, justo lo tocamos al final del...
1: Sí.
0: Sí, porque justo nuestra amiga María nos dice esto de esta adulta mayor que encontraron. Y nuestro amigo Tales Emilio dice, en Japón, que es uno de los países que tiene más adulto mayor, junto con China, me parece, o Corea, en Japón las personas adultas en una comunidad todos los días se levanta y se coloca un banderín, y si un día no lo hace, van de inmediato a su hogar. Lo otro es bueno que si hay una persona mayor esté con dificultades, los vecinos más cerca se deben tomar turnar para visitar. ¿Ya?
1: Que sería lo mejor.
0: También, sí. Carol dice, es que va, sí, sale caro mantener un hijo.
1: Sí, es verdad.
0: Sí, es verdad. Por eso que tienen que darse las condiciones. Esto del, ¿cómo se llama? El proyecto de Sala Cuna, que está ahí no sé cuánto tiempo, como 6 años, no sé cuánto, 3 años, 4 años. Bueno, ahí está, hay que apurarlo eso también.
1: Acuérdense nuestras autoridades que están legislando. todos vamos para viejos, ¿eh? Sí, todos vamos a llegar a ser adultos mayores, sí, en algún momento. Claro. Y si no legislan, si dice no, pero que para qué eran, no, no necesita urgencia, oye, si necesita urgencia, porque usted mismo lo puede ocupar el día de mañana.
0: Claro, sí, pues. Acuérdense que si no hay jóvenes, ¿quién le pone el financiamiento a la gente que va a jubilar?
1: Claro.
0: Y todo eso. Porque acuérdense que la gente sana financia a los enfermos.
1: Sí.
0: Así, ¿no es cierto?
1: Así es la
0: así
1: cosa.
0: Así funciona el
1: Estado.
0: Es como dando un ejemplo. Bueno, nos vamos, Angelito. Nos ya vamos. Está sonando la cortina de fondo.
1: Sí. Y bueno, dejarles invitados para el día de mañana a seguir disfrutando de la gran mañana en la 92.3. Y también un saludo enorme a cada uno de ustedes por la participación del día de hoy. Sigue disfrutando de la linda noticia que disfrutaste hoy también, Mauricio, con tu hija. Felicidades.
0: Sí, ahí estoy chocho con mi hija.
1: Chochito,
0: nada que decir. Mi último conchito ahí que está estudiando. Bueno, mi hija más grandecita está terminando igual este año la carrera de obstetricia. Y se supone que ya el otro año daría su examen de título. Y nos quedaría mi conchito ahí que
1: claro.
0: Está estudiando. Que está estudiando veterinaria, y por ello también saludamos a todos los veterinarios en su día.
1: Ya.
0: Oye, la temperatura del momento, Angelito.
1: 18 grados.
0: Dije, ¿no? 18 grados. Mira, 18 grados. Bien.
1: Qué bien.
0: ¿Y las condiciones, Angelito?
1: Las condiciones para la tarde, supuestamente en el sector alto, reitero, sector cordillerano, hasta el momento se informa que se mantendrá el cielo nublado y chubasco y probable tormenta eléctrica. En la ciudad se mantendrá. Con nubosidad parcial.
0: Ya.
1: ¿Ok?
0: Bien.
1: Así que eso. Y mañana les espera una mañana con 8 grados agradable y una máxima de 18, nubosidad parcial durante todo el día. Pero después de la tarde, nublado y chubascos. Acompáñense de nosotros. Ahora Puntual Noticias. Después viene Voces y Tendencias con Arturito y Citripio.
0: Sí, programando.
1: Programando. Sí. Que Dios les bendiga. Cuídense. Chao, chao. Hasta mañana.
0: Hasta mañana. Pase bien para todos. Chao, chao.

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1: 13 horas, 11 minutos.
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7: Hola, ¿qué tal? ¿Cómo están? Les saluda María Belén Araya y les doy la bienvenida a este informe de noticias, en el que hablaremos sobre gobierno que deja atrás su reforma de seguridad y respalda nueva propuesta presentada por el Senado. Sabremos además que la DMC advierte tormentas eléctricas y posibles nubes con características tornádicas para los próximos días. Hablaremos de la JUNAEB, que adelanta la toma de fotografía de la TNE 2027 para evitar demoras en la entrega.
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7: La expresidenta Michelle Bachelet no descartó competir nuevamente por La Moneda en las elecciones de 2029 ante una consulta directa sobre un eventual tercer mandato presidencial, a lo que respondió: "Yo creo que sí". Sobre esto nos cuenta más Carlos Maturana.
8: ¿Qué tal? Comenzamos con información política. Michelle Bachelet se abrió a una tercera candidatura presidencial. La expresidenta manifestó públicamente su disposición de competir nuevamente por el sillón de La Moneda en las elecciones de 2029. En entrevista con TVU de la Universidad de Concepción, fue consultada sobre la posibilidad de buscar un tercer mandato y respondió: "Yo creo que sí". Esta es la primera vez que la expresidenta manifiesta de manera pública la disposición de competir como abanderada en las elecciones de 2029, esto a tan solo 7 meses del actual gobierno del presidente José Antonio Kast. Escuchemos a la exmandataria.
9: Pero no puedo dejar de preguntarle si no hay segunda sin tercera.
10: Yo creo que sí. Yo creo que sí. Mira, nosotros desde la Fundación Horizonte Ciudadano, el centro estudio que yo fundé, hemos estado todo este tiempo intentando acercar a todos los demócratas, llamémosle. No, bueno, demócrata más progresista. O sea que yo voy a intentar, otra cosa será si los partidos así lo quieren o no, pero yo no pedí este acto.
8: La disposición de la ex jefa de Estado se da a entender luego de su reciente fallida postulación a la Secretaría General de la ONU. Bachelet confirmó que trabajará por la unidad del sector y aseguró que trabajará también activamente en el escenario político. Las declaraciones de Michelle Bachelet se dieron en el inicio de la nueva temporada del programa de La Región al Mundo, que se transmite en el canal de TVU, la red de televisión de la Universidad de Concepción, conducido por la abogada y académica Paulina Astroza. La expresidenta afirmó que no permanecerá al margen del debate político y que seguirá trabajando por la unidad de los sectores que, según señaló, buscan avanzar y evitar retrocesos.
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7: CUNAEB inició la toma de fotografía anticipada para la TNE 2027, dirigida a cerca de 300.000 alumnos de cuarto y octavo básico. Ornella Mellado nos cuenta más sobre estos plazos.
6: CUNAEB puso en marcha el proceso de captura temprana de fotografías para la Tarjeta Nacional Estudiantil 2027. La medida convoca cerca de 300.000 estudiantes en todo el país, con el fin de agilizar los tiempos y asegurar que cuenten con su pase escolar operativo desde el inicio del próximo año lectivo. El trámite está dirigido específicamente a los alumnos que actualmente cursan cuarto y octavo básico, ya que cambiarán de ciclo formativo. Para facilitar la captura, la imagen podrá tomarse en los propios colegios mediante el capturador web o a través de los 3.000 módulos desplegados en más de 2.500 establecimientos a lo largo del país. El director nacional de CUNAEB, Fernando Peña, enfatizó que la fecha límite para completar este paso es el 30 de noviembre. La autoridad advirtió que quienes no realicen el registro antes de ese día deberán hacerlo recién el próximo año, lo que provocará demoras inevitables en la recepción física del beneficio durante marzo o abril. Por último, el organismo detalló que los estudiantes que ingresen a la educación superior no están incluidos en este ciclo temprano. Para ellos, el periodo de captura fotográfica comenzará de forma oficial en enero de 2027.
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7: Con el fin de fomentar la divulgación científica y la innovación escolar, anunciaron la realización de una feria de ciencias para este viernes en Puerto Montt, instancia que reunirá proyectos y experimentos desarrollados por estudiantes en la zona.
5: La región de los ríos.
7: Un operativo policial y municipal permitió el allanamiento de cuatro inmuebles en el centro de Valdivia tras denuncias e investigaciones vinculadas a la venta clandestina de alcohol y el presunto ejercicio de la prostitución.

0: La dirección meteorológica mantiene avisos por tormentas eléctricas, vientos y posibles nubes con características tornádicas en distintas zonas del país. En paralelo, se mantienen alertas amarillas en las regiones metropolitana y el Maule. Sobre esto nos cuenta más Felipe Loyola.
1: La Dirección Meteorológica de Chile mantiene distintos avisos ante las condiciones meteorológicas que afectan al país. Según la escala del organismo, estas corresponden al nivel amarillo, asociado a fenómenos de severidad moderada y potencialmente riesgosos. El reporte advierte posibilidad de tormentas eléctricas entre las regiones de Coquimbo y Biobío, además de la Araucanía. Entre Ñuble y Los Lagos, en tanto, podría registrarse desarrollo de nubes convectivas con características tornádicas. También se anuncian vientos moderados desde Coquimbo hasta el Biobío. En el norte, Tarapacá, Antofagasta y Atacama podrían registrar vientos normales a moderados, mientras que en la isla de Pascua se esperan precipitaciones y vientos entre normales y moderados. Para la zona central, las máximas fluctúan entre los 17 y 19 grados durante los próximos 5 días, con mínimas entre los 9 y 11 grados.
0: La nueva reforma constitucional en materia de seguridad será ingresada este miércoles al Senado luego del trabajo desarrollado por la Cámara de Senadores de la Comisión de Constitución. Con esta confirmación, el Ejecutivo señaló que dejará atrás la reforma constitucional en materia de seguridad que había presentado originalmente, para así dar paso a la nueva reforma de seguridad presentada por la Cámara Alta con una mayor segmentación penitenciaria y modificaciones a los estados de excepción. Claudio Alvarado, viceministro del Interior y vocero de gobierno, se refirió al tema.
2: Que se va a ingresar a trámite aquí en el Senado en el día de mañana. Y por supuesto, el gobierno, tal como ha comprometido las conversaciones privadas y también lo hemos dado a entender públicamente, en aras a que esa propuesta que se ingresa mañana satisface lo que el gobierno busca para tener los instrumentos y las herramientas para combatir de mejor manera el narcotráfico, el crimen organizado y la delincuencia, no vamos a perseverar con la reforma que habíamos ingresado en su minuto.
0: La propuesta fue trabajada por Pedro Araya, Arturo Esquela, Andrés Longton, Karim Bianchi e Iván Flores, quienes acordaron presentar una moción este miércoles en el Senado. Según el gobierno, el contenido conocido hasta ahora recoge los objetivos que la moneda busca alcanzar en materia de seguridad. Así lo confirmó el ministro de Seguridad, Martín Arrau.
3: Aborda de buena manera los objetivos que persigue el gobierno de dar más herramientas. Como yo lo dije reiteradamente en las últimas semanas, más allá del texto particular, de la redacción que hubiese tenido el gobierno o que presenten los senadores hoy día, lo que nos importa es avanzar para que el Estado de Chile tenga mejores herramientas para combatir esta nueva amenaza que es el crimen organizado.
0: La nueva iniciativa apunta, entre otras materias, a entregar mayores herramientas al Estado para enfrentar el narcotráfico, el crimen organizado y la delincuencia, además de contemplar disposiciones relacionadas con la segmentación penitenciaria y el perfeccionamiento de los estados de excepción constitucional.
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0: Carabineros investiga el hallazgo de marihuana y ketamina al interior de un casillero de la Primera Comisaría de Concepción. Las sustancias fueron detectadas durante un control interno y los antecedentes fueron puestos a disposición de la Fiscalía Militar. Joaquín Ugarte con más detalles.
1: Carabineros confirmó el hallazgo de marihuana y ketamina al interior de un casillero destinado al personal de la Primera Comisaría de Concepción. El hecho fue detectado durante una fiscalización realizada por el Departamento de Asuntos Internos de la institución. Según confirmó Carabineros, durante el procedimiento se encontró un pequeño envoltorio entre artículos personales, el que fue enviado a análisis y arrojó positivo a droga. Hasta ahora se desconoce a quién pertenecen las sustancias y se investigan eventuales responsabilidades. Tras el hallazgo, Carabineros informó los antecedentes de la Fiscalía Militar y dispuso el inicio de una investigación administrativa para esclarecer las circunstancias del caso y establecer posibles responsabilidades.
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0: El tribunal decretó prisión preventiva para un hombre con condena previa por homicidio imputado por provocar la muerte de una mujer tras arrastrarla cerca de 40 metros con un vehículo durante un violento hecho.
8: La región de Valparaíso.
0: La Municipalidad de Quilpué y organizaciones comunitarias presentaron observaciones formales ante el Servicio de Evaluación Ambiental para frenar y cuestionar el proyecto de ampliación del relleno sanitario en la comuna.
8: La región del Ñuble.
0: La localidad costera de Buchupureo albergó un inédito encuentro de alfareras, instancia orientada al intercambio de saberes tradicionales, técnicas de modelado en greda y la puesta en valor del patrimonio artesanal femenino.
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0: Cuatro nuevos imputados quedaron en prisión preventiva por una investigación sobre una organización dedicada al robo de cobre en Antofagasta. La fiscalía los vincula con al menos 10 delitos y metales sustraídos por cerca de 500 millones de pesos. Luis Ramírez con el informe.
10: La Fiscalía Regional de Antofagasta y Carabineros de OS9 detuvieron a cuatro presuntos integrantes de una organización dedicada al robo de cobre desde faenas mineras, trenes y transportes de carga. Los operativos fueron realizados en Arica, San Pedro de Atacama y Calama. Según la investigación, tres de los detenidos formarían parte del brazo operativo de la organización y el cuarto sería uno de los presuntos receptores del material sustraído. Habla el fiscal regional, Juan Castro Vecchius.
11: Durante estos últimos días se desarrollaron intensas diligencias que dieron lugar a la detención de cuatro personas en distintos lugares, tanto en Arica, en San Pedro, en Calama, y se detuvieron cuatro personas que al día de hoy ya se encuentran en prisión preventiva por peligro para la seguridad de la sociedad, por petición del Ministerio Público y con los antecedentes investigativos que nos proporcionó la sección OS9 de Antofagasta. Detuvimos al receptador, es decir, el que compra la mercadería, los catos de cobre que se han estado robando constantemente, ya sea desde los trenes o desde faena.
10: Las diligencias vinculan a los imputados con al menos 10 delitos cometidos desde diciembre de 2024, en los que habrían sido sustraídos metales avaluados en cerca de 500 millones de pesos. Los detalles los entrega el jefe de zona de Carabineros, general Cristian Montre.
12: Estas diligencias continuaron y posteriormente terminan con un resultado de cuatro detenciones más, que son de las cuales hoy día les estamos comentando. Estamos hablando de tres chilenos y un peruano, cuatro individuos que formaban parte de esta estructura criminal, porque efectivamente aquí habían roles, habían responsabilidades y tareas asignadas de manera diferenciada. Y por lo tanto estamos hablando de que ha sido un trabajo tremendo de nuestra sección OS9 en coordinaciones y del trabajo conjunto con el Ministerio Público.
10: Los imputados fueron formalizados por distintos delitos, entre ellos asociación criminal, robo con violencia, robo con bienes nacionales de uso público y receptación, y quedando todos en prisión preventiva. Según se investiga, asaltos a trenes y la interceptación de un camión proveniente de Chuquicamata, desde donde fueron robados cátodos por aproximadamente 50 millones. En noviembre de 2025 ya habían sido detenidos otros cinco presuntos integrantes de la misma organización, incluido quienes serían sus líderes.
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0: Autoridades encabezaron la inauguración de obras de acondicionamiento y mejoramiento térmico en viviendas de Galvarino y Lumaco, iniciativa destinada a optimizar la eficiencia energética, reducir el gasto en calefacción y mejorar la calidad de vida de las familias beneficiadas.
8: La región de O'Higgins.
0: La Subdere confirmó la aprobación de recursos destinados a mitigar los efectos de emergencia climáticas y financiar las obras de remodelación y mejoramiento integral de la Plaza Comunal de Litueche.
8: La región de Magallanes.
0: La Municipalidad de Punta Arenas concretó la entrega de subvenciones a 11 agrupaciones sociales de la comuna, aporte financiero destinado a respaldar sus proyectos comunitarios y fortalecer el trabajo barrial.
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0: Un sujeto fue sentenciado a presidio perpetuo simple por violar reiteradamente a su hija durante una década. Las agresiones comenzaron cuando la víctima tenía 11 años y se extendieron hasta 2023, provocando incluso un embarazo. Luis Ramírez con toda la información.
10: El Tribunal Oral en lo Penal de Temuco sentenció a cadena perpetua simple a un hombre por delitos reiterados de violación cometidos contra su propia hija. Agresiones que se extendieron durante aproximadamente 10 años. De acuerdo con los antecedentes acreditados durante el juicio, los ataques comenzaron en abril de 2013, cuando la víctima tenía 11 años, y continuaron hasta mayo de 2023. El tribunal declaró al acusado culpable de delitos consumados y reiterados de violación infantil y violación de mayor de 14 años. El fiscal Juan Pablo Gerli explicó que las agresiones se prolongaron durante un extenso periodo y que producto de ellas la víctima quedó embarazada. La resolución establece además que una vez que cumpla la pena privativa de libertad y recupere dicha condición, deberá permanecer bajo vigilancia durante 10 años. ¿Qué es la cadena perpetua simple? Es una pena que dura 20 años, recién ahí el condenado puede solicitar beneficios carcelarios evaluándose su conducta y los requisitos legales.
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0: Un control interno en una comisaría de carabineros de Concepción permitió el hallazgo de dosis de marihuana y ketamina ocultas en el casillero de un funcionario policial, iniciándose una investigación interna. Bueno, hasta acá dejamos el resumen de noticias. Nos volvemos a encontrar en una próxima edición. Que estén muy bien.
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15: 13 horas, 32 minutos.
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0: 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Indicamos la hora.
1: 14 horas, 1 minuto.
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1: 14 horas, 30 minutos.
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0: 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Son las 15 horas.
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1: Hemos llegado nada más ni nada menos que al ombligo de la semana, con la mejor vibra del día. Ya, estamos avanzando, y nuestro cuerpo lo sabe aquí en Voces y Tendencias, el espacio donde las generaciones se unen a través de la música y las conversaciones que todos nos interesan. Ahora, si estás trabajando, estudiando o descansando, te prometemos 4 horas ininterrumpidas de clásicos, alegría, motivación y las tendencias que están dando que hablar. Acompáñanos hasta las 19 horas y dale un impulso extra a tu miércoles. Bienvenidas, bienvenidos.

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1: La tarde está avanzando en la provincia, en la región, en el país y el mundo. Y tú sigues fiel a nuestra sintonía en el 92.3, en el Voces y Tendencias del día de hoy. Y si estás frente al computador, por esas cosas de la vida, lleva mucho rato sentado en el trabajo, detente un minuto. Estira los brazos, bien estirado. Mueve el cuello de lado a lado y respira profundo. Me van a creer que tu cuerpo y tu mente te lo van a agradecer para rendir el doble el resto del día. Así que sigue conectado con nosotros en la 92.3 en este, lo que es la programación del Voces y Tendencias. Invita a toda la familia a sintonizarnos y mantenerse al día de lo que está pasando en nuestra región y el país.

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1: Estamos aquí para acompañarles en el Voces y Tendencias, pero no se olvide de estos consejos que son pero espectaculares. 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Y nunca te olvides de mencionar que escuchaste este aviso en Voces y Tendencias. Después de estos espectaculares consejos, obviamente, debemos seguir con clásicos.

Sintoniza seguridad en Voces y Tendencias. Queridos bikers, queridas bikers, unas buenas botas de moto no son un lujo, son la protección de tus tobillos. Evita el calzado deportivo. La estabilidad al apoyar el pie puede evitar una caída tonta. Sigamos con los clásicos en Voces y Tendencias.

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1: Y ya entramos de lleno al bloque desde la hermosa ciudad de Puerto Montt. Te dejamos este consejo: anda por un buen vaso de agua bien fría, porque resulta ser, queridas, queridos, que la deshidratación leve es la primera causa de fatiga por la tarde. Y un vaso de agua te estaría despertando más rápido que un café, ¿no lo sabías? ¡Wow! Activa tu cuerpo y sube el volumen de la radio y quédate con nosotros para seguir disfrutando de los clásicos en el Voces y Tendencias.

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1: En el 92.3 de Puerto Montt, indicamos la hora.
2: 15 horas, 29 minutos.
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4: 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Historias de psicosis y violines del terror. Era el año 1960 y Alfred Hitchcock filmaba la escena de la ducha en psicosis. Originalmente quería que la escena fuera en completo en silencio, pero su compositor insistió en agregar música. Creó un efecto de terror absoluto, flotando los arcos de los violines con fuerza y rapidez contra cuerdas, simulando las puñaladas del asesino. El director quedó tan impactado que le duplicó el sueldo al músico y advirtió que el 50% del terror de la película se debía a esa melodía. El suspenso clásico vive en Voces y Tendencias. The Murder, del maestro Bernard German.

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1: Aquí pues, acompañándoles en la 92.3 en el Voces y Tendencias, en donde tenemos que comentarles a todos ustedes que en este mes de octubre, como medio de comunicación, nos ponemos la camiseta y estamos oficialmente en campaña por el mes de las personas adultos mayores y la prevención del cáncer de mama. Aquí nos vestimos de rosa, cuidar a quienes amamos es tarea diaria. Por eso hablemos con nuestros adultos mayores, integrémoslos con respeto, escuchemos su sabiduría y validemos su autonomía. Y en salud, otra cosa muy importante. El mensaje es directo y claro para hombres y mujeres. El cáncer de mama no discrimina género. El autoexamen y el control a tiempo salvan vidas. Hombres y mujeres que me están escuchando, revisemos nuestro cuerpo y acudamos al consultorio, porque la prevención la hacemos todos. 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Ahora, sigamos con la programación de Voces y Tendencias en cuanto a música se trata.

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1: Oiga, definitivamente no me canso de decir que estamos en la mejor región de Chile, la región de los lagos. No me diga que usted no sabía que somos de acá, de la hermosa ciudad de Puerto Montt, capital de esta región. Ya, ahora, anote lo siguiente que le voy a dictar. www.92.3.cl. Esa es nuestra señal online. Y en este instante, si se subió a la locomoción colectiva, al bus, o está en un negocio, o en un local comercial, ellos están sintonizados en la 92.3, que es nuestro dial FM. Así de simple. Pero les tengo consejos. No me puedo dejar de lado este nuevo consejo, obviamente, que tiene que ver con el bienestar y es bien claro y directo. Dile chao a los correos de trabajo, a los grupos de mensajería laboral apenas termine tu horario laboral. Resulta ser de que cuando vas emprendiendo el camino a casa, es sagrado para descansar el desconectarte de todo lo laboral posible. Resulta ser que lo mejor que puedes hacer es compartir con tu familia, con tus amigos, con tus mascotas, con los nietos, no sé. Pero ponle ritmo a tu tarde y sigue estos simples consejos que te damos a conocer aquí en Voces y Tendencias.

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2: El primer tribunal ambiental rechazó la reclamación de Albimarle y mantuvo la multa de 4.713 UTA, equivalente a cerca de 4.060 millones de pesos, aplicada por la Superintendencia de Medio Ambiente por dos infracciones vinculadas a la extracción de salmuera en el Salar de Atacama y al incumplimiento de medidas contempladas en su plan de alerta temprana. El fallo, dictado el 25 de septiembre y dado a conocer en la página web de la Superintendencia del Medio Ambiente, en donde se puede apreciar que concluyó que la sanción contra la empresa por la operación de su planta cloruro de litio se ajustó a derecho y rechazó todos los cuestionamientos presentados por Albemarle. En simple, la Superintendencia del Medio Ambiente detectó dos episodios distintos que, sumados, representan 963.912 metros cúbicos de salmuera extraídos por sobre los límites que corresponden. Las infracciones fueron detectadas en la unidad fiscalizable planta cloruro de litio de la empresa y corresponden a obligaciones establecidas en la RCA del proyecto, modificaciones y mejoramientos del sistema de pozas de evaporación solar en el Salar de Atacama. Por ambos incumplimientos, la Superintendencia del Medio Ambiente señala que el monto equivale a cerca de 4.060 millones de pesos. Esta semana comenzó el juicio oral contra cuatro acusados de integrar una organización criminal investigada por su participación en dos millonarios robos registrados durante el 2025 en Valparaíso, además de otros delitos vinculados al uso de armas de fuego, disparos y vehículos robados. La primera jornada del juicio finalizó ante el Tribunal Oral en lo Penal de Valparaíso, instancia en la que se comenzó a revisar la acusación presentada por el Ministerio Público contra EEV, MEV, JEV y GPG. Según la acusación, la organización habría operado al menos desde 2025 bajo el liderazgo de uno de ellos y estaría integrada por al menos 11 personas. La Fiscalía sostiene que mantenían una estructura jerárquica y se dedicaban a cometer

0: de la banda habrían bloqueado calles utilizando los denominados Miguelitos y arrojado aceite para dificultar la persecución policial. En la huida también se habrían registrado disparos al aire y el abandono e incendio de vehículos utilizados en el atraco.
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0: Fíjese que un piloto de empleabilidad para personas privadas de libertad es lo que están impulsando el Ministerio de Justicia y Derechos Humanos, SOFOFA, y también la Unión Social de Empresarios Cristianos, USEC. Lo mencionado en el titular tiene objetivo de conectar la capacitación y el trabajo desarrollado en recintos penitenciarios con oportunidades de empleo formal tras el cumplimiento de una condena. Y esta iniciativa fue presentada en el Centro de Cumplimiento Penitenciario Colina 1 y podría ser enviado a otras regiones del país. En concreto, el plan contempla la participación de empresas activas, productivas y de capacitación dentro de las cárceles, incluso de generar oportunidades laborales para personas con antecedentes penales. Y durante la presentación, SOFOFA y USEC firmaron un convenio de colaboración para fortalecer la participación del sector privado en los procesos de reinserción, sosteniendo que el empleo es un elemento clave para entregar nuevas oportunidades a quienes egresan del sistema penitenciario, y vinculó la reinserción laboral con la seguridad. En cuanto al plan piloto, será implementado en la región del Biobío. Así, la experiencia estaría permitiendo evaluar nuevas formas de colaboración entre el Estado y las empresas para facilitar el acceso al trabajo formal de las personas que hayan cumplido su condena.
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4: 16 horas, 2 minutos.
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1: La mirada es clave en Voces y Tendencias. A nosotros que nos gusta andar en moto, es preciso que debemos saber lo siguiente. La moto va hacia donde nosotros miramos. No te fijes en el obstáculo. Mira siempre hacia la salida de la curva o el espacio libre. ¿Por qué? Porque tu cuerpo hará el resto. Consejos en Voces y Tendencias.

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1: Cuando se trata de clásicos, se trata de sintonizar la 92.3 en Voces y Tendencias. Y también de buenos consejos. ¿Sabía usted que el estrés laboral o el estrés diario y los problemas emocionales no están avisando? Y cuidar tu salud mental es clave para vivir en armonía. 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Obvio que no puedo dejar pasar esta oportunidad para comentarles a todos ustedes. 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Ya, con este consejo, definitivamente ahora sí, continuamos escuchando clásicos.

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1: Y seguimos corriendo con todo aquí en Voces y Tendencias. En cuanto a música se trata, clásicos. Y si te viene costando activar este día, ahí te va un consejo express. No intentes resolver todo lo que tengas en el trabajo hoy día. Agarra un papel, anota solo 3 tareas prioritarias para este día y enfócate en una a la vez. Verás cómo te vas a sacar un tremendo peso de encima. Pero también disfruta el proceso. Cárgate de optimismo escuchando la 92.3 o también el www.92.3.cl. Seguimos aquí en Voces y Tendencias con los mejores clásicos.

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1: En el 92.3 de Puerto Montt, indicamos la hora.
2: 16 horas, 30 minutos.

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0: en Voces y Tendencias, relatos de la historia de Chile. Santiago del siglo XVII, una sociedad colonial profundamente religiosa, conservadora y temerosa de Dios. En medio de ese ambiente caminaba una mujer de llamativa cabellera pelirroja, ojos intensos y una presencia imponente. Su nombre era Catalina de los Ríos Ilisberger, pero el mito popular la inmortalizó como un apodo temible, la Quintrala. La historia oficial y la leyenda se confunden cuando se habla de ella. Se le acusó de pactos con el demonio, de brujería y de cometer brutales crímenes contra sus esclavos, inquilinos e incluso contra su propio padre, a quien supuestamente envenenó con un pollo aderezado. La Quintrala desafió abiertamente el poder de las autoridades de la época. En un mundo dominado por hombres, ella administraba sus extensas haciendas con mano de hierro, sin rendir cuentas a nadie. Su riqueza y sus poderosas influencias familiares la mantuvieron a salvo de la justicia penal de la corona durante la mayor parte de su vida. Sin embargo, al final de sus días, el miedo al juicio divino la alcanzó. En su testamento, Catalina dejó una inmensa fortuna a la Iglesia Católica para que se rezaran miles de misas en nombre de su alma y de las almas de las personas que habían sufrido bajo su yugo. Un relato que transita entre la crónica histórica de los abusos de Chile colonial y la leyenda del terror más famosa de Santiago. Esto fue Relatos de la Historia de Chile en Voces y Tendencias.
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2: Estamos aquí para acompañarles en el Voces y Tendencias, pero no se olvide de estos consejos que son pero espectaculares. 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Después de estos espectaculares consejos, obviamente, debemos seguir con clásicos.

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Revisemos la presión de nuestros neumáticos al menos una vez por semana en nuestras motos. Una presión baja deforma la trazada de curvas y aumenta así el consumo de combustible. ¿No lo sabías? Te lo contamos aquí en Voces y Tendencias.

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1: De nuevo saludo a nuestros amigos que recién se vienen integrando a nuestra compañía musical informativa aquí en Puerto Montt. ¡Qué hermoso es Puerto Montt! Y estamos acá en Voces y Tendencias con los buenos consejos de siempre. Fortalecer los lazos familiares de una forma simple es lo que prevalece hoy por hoy. Así que aprovecha de enviar un mensaje corto o haz una llamada rápida de un minuto a un ser querido que hace tiempo no ves, solo para decirle que te acordaste de él. Después se van a acordar de mí. Un pequeño gesto como este puede cambiar el día a alguien, así de simple. Así que vivamos la tarde llena de optimismo y las buenas melodías de los clásicos inolvidables de Voces y Tendencias. Siga con nosotros.

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1: Aquí pues, acompañándoles en la 92.3 en el Voces y Tendencias, en donde tenemos que comentarles a todos ustedes que en este mes de octubre, como medio de comunicación, nos ponemos la camiseta y estamos oficialmente en campaña por el mes de las personas adultos mayores y la prevención del cáncer de mama. Aquí nos vestimos de rosa, cuidar a quienes amamos es tarea diaria. Por eso hablemos con nuestros adultos mayores, integrémoslos con respeto, escuchemos su sabiduría y validemos su autonomía. Y en salud, otra cosa muy importante. El mensaje es directo y claro para hombres y mujeres. El cáncer de mama no discrimina género. El autoexamen y el control a tiempo salvan vidas. Hombres y mujeres que me están escuchando, revisemos nuestro cuerpo y acudamos al consultorio, porque la prevención la hacemos todos. 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Ahora, sigamos con la programación de Voces y Tendencias en cuanto a música se trata.
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1: Prensa Digital está informando que sorpresa causó a los gremios del Hospital de Angol el nombramiento de Sergio Ripoli Sandoval como nuevo director del recinto de salud de la región de la Araucanía. La designación se oficializó durante estos días a través del portal de alta dirección pública, donde Ripoll fue seleccionado entre otros 7 candidatos. Esto es lo primero que cuestionaron los trabajadores, que no existió un pronunciamiento oficial mediante un correo o algo similar y solo se enteraron por el portal web de la institución. Es por eso que la preocupación del gremio no radica solo en la procedencia del nuevo director, oriundo de la región de Atacama, sino en los cuestionamientos que arrastra tras diversas investigaciones por presunto fraude al fisco en su zona de origen. Tras conocer la resolución, las organizaciones gremiales anunciaron gestiones ante el director de Servicio de Salud Araucanía, Gonzalo Zúñiga, y una solicitud de audiencia con el Ministerio de Salud. Fíjese que comienza a regularizarse el abastecimiento de venta de pellet en la región de Los Ríos tras el quiebre de stock del biocombustible que en agosto, se recuerdan, dejó varios recintos comerciales sin insumo, registrándose largas filas de personas para conseguirlo, a veces sin lograrlo. Definitivamente la crisis del pellet está llegando a su fin, al menos en la región de Los Ríos, que para abastecer a su población usuaria depende de un 80% de otras regiones que producen el insumo. Es por eso que Juan Taladriz, quien es el Seremi de Energía, dijo que la escasez se debió al aumento de las exportaciones nacionales de pellet, que de 19.000 toneladas en el 2025 subieron a 37.000 en agosto de 2026, sumado a las intensas lluvias en invierno que hicieron que el aserrín usado para producir el biocombustible no secó a tiempo las principales plantas, que en Chile son 50. Incluso la autoridad afirmó que ahora distintos recintos comerciales ya tienen pellet tras una normalización paulatina de la llegada del insumo y su consecutiva venta. Y por otro lado,
3: aseguró que una planta de pellet que está en marcha blanca es en La Unión, la segunda más grande de Sudamérica, entre en plenitud en marzo y produzca anualmente 100.000 toneladas de biocombustible, muy por sobre las 4.700 toneladas que produce al año las pequeñas plantas que actualmente hay en la región de Los Ríos.
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3: En una información disponible en la página web de la Municipalidad de la Ciudad de Osorno, en donde se informa que en mayo del año 2027 estarían finalizadas las obras de la segunda etapa del Parque Alberto Hot de Osorno en la región de Los Lagos. Es así como el equipo municipal, encabezado por el alcalde Jaime Bertín, realizó una visita inspectiva a las obras de la segunda etapa del Parque Alberto Hot, comprobando que estas avanzan acorde a los plazos establecidos. La obra considera la construcción de senderos peatonales y la continuación de circuitos de trote, instalación de iluminación y habilitación de áreas verdes, entre otras. Y con la nueva etapa se estarían añadiendo cerca de 2 hectáreas más al parque, consolidándolo así como uno de los parques urbanos

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1: Esta tarde de Voces y Tendencias sigue con la excelente energía y la mejor sintonía de la provincia del Lago Llanquihue. Ya estamos aquí pues para seguir con ustedes en momento perfecto en el que muchos ya piensan en una rica oncecita sureña. El consejo de hoy podría ser entonces que aproveches este momento para comer de forma consciente. Mastica lento, saborea tu té o café y comparte una grata conversación real sin teléfono celular en la mano con quienes te rodean. Desconectarse un ratito del celular mientras comes está mejorando la digestión y además te reconecta con lo importante, los que están a tu alrededor, hacer vida social. Y mientras hace vida social, usted se queda escuchando los clásicos de Voces y Tendencias que no pasan de moda.

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El exceso de confianza es el peor enemigo del motociclista. No importa si llevas 10 años manejando. Cada trayecto exige la misma concentración que el primer día. Nunca te olvides de este consejo de Voces y Tendencias.

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1: Cuando se trata de clásicos, se trata de sintonizar la 92.3 en Voces y Tendencias. Y también de buenos consejos. ¿Sabía usted que el estrés laboral o el estrés diario y los problemas emocionales no están avisando? Y cuidar tu salud mental es clave para vivir en armonía. 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Ya, con este consejo, definitivamente ahora sí, continuamos escuchando clásicos.

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1: En el 92.3 de Puerto Montt, indicamos la hora.
2: 17 horas, 30 minutos.
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1: Vamos como avión con la programación de Voces y Tendencias, ¿cierto? Pero queremos que puedas tomar en consideración sobre tus actividades para que las puedas cerrar de la mejor manera posible. Por eso, te quiero aconsejar, regálate un momento para ti durante el transcurso de lo que queda este día. Camina un rato antes de llegar a la casa, lee un libro pendiente, conversa con un viejo amigo, simplemente descansa sin culpa. Te lo mereces, de verdad querida, de verdad querido. Después de todo el esfuerzo que has dado en esta semana, quédate pegado con nosotros ahora en la 92.3. Y por supuesto, por si no lo sabías, estamos igual en la señal online www.92.3.cl, porque la energía positiva perfecta para todos ustedes está en el Voces y Tendencias.

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1: Estamos aquí para acompañarles en el Voces y Tendencias, pero no se olvide de estos consejos que son pero espectaculares. 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Y nunca te olvides de mencionar que escuchaste este aviso en Voces y Tendencias. Después de estos espectaculares consejos, obviamente, debemos seguir con clásicos.

Continuando con algunas técnicas de conducción en moto, Voces y Tendencias te acompaña. Recuerde que al frenar, el freno delantero es tu mayor aliado. Úsalos con suavidad y técnica. Nunca bloquees tus ruedas. Es un consejo de Voces y Tendencias.

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1: Oiga, pero qué bien se pasa la tarde en nuestra sintonía de Voces y Tendencias. Avanzamos juntos en esta programación y queremos dejarles un mensaje a todos nuestros auditores y auditoras, desde los estudiantes hasta los más grandes de la casa. Nunca es tarde para descubrir algo nuevo. El consejo de hoy, es que le dediques solo 5 minutos a leer sobre ese tema que siempre te ha llamado la atención. Resulta ser que mantener la mente curiosa nos llena de juventud y energía vital. Ahora, después de este simple consejo, invitación a seguir disfrutando con nosotros aquí en el dial, pues, y seguir conectándonos con el mundo de los clásicos. La música y las tendencias no se detienen en Voces y Tendencias.

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1: En el 92.3 de Puerto Montt, indicamos la hora.
2: 17 horas, 59 minutos.
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Cuando se trata de clásicos, se trata de sintonizar la 92.3 en Voces y Tendencias. Y también de buenos consejos. ¿Sabía usted que el estrés laboral o el estrés diario y los problemas emocionales no están avisando? Y cuidar tu salud mental es clave para vivir en armonía. 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

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Ya, con este consejo, definitivamente ahora sí, continuamos escuchando clásicos.

En la ruta de voces y tendencias, cuidado con las líneas blancas, las tapas de alcantarilla, especialmente si hay humedad, son verdaderas pistas de hielo para tus neumáticos. Písalas con la moto lo más vertical posible. Consejo para acompañarte a esta hora de la tarde en voces y tendencias.

Oye, ¿se notó el cambio de hora o no? Increíble. En este regreso a casa de Voces y Tendencias, estamos acompañándoles en lo que es el término de lo que es la jornada laboral. Y el consejo final podría ser, ¿por qué no?, de autocuidado. Es bien simple. Celebra tus logros de estos días, aunque pequeños sean o parezcan, y deja la mente en modo descanso. Es tiempo de disfrutar con los amigos, abrazar a la familia, a las mascotas, recargar energías de manera positiva, sin llevar los problemas del trabajo a la casa. Así que cerremos el broche de oro en este regreso a casa de Voces y Tendencias, junto a los tremendos clásicos de siempre, para que siga conectado aquí en la 92.3. Y no se preocupe por la compañía, estamos hasta las 19 horas, 7 de la tarde, en el regreso a casa de Voces y Tendencias.

¿Le gustó ese clásico? ¡Qué bueno! Pero ahora, escúcheme con atención. ¿Sabía usted que en la calle no estamos solos? Los peatones y ciclistas son los usuarios más vulnerables de la vía. Y si nosotros vamos conduciendo, debemos darle su espacio, respetar los pasos de cebra y mantener la distancia de 1.5 metros al adelantar a un ciclista. Así que, a conducir con respeto y seguir escuchando los clásicos en el regreso a casa de Voces y Tendencias.

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1: Estamos aquí para acompañarles en el Voces y Tendencias, pero no se olvide de estos consejos que son pero espectaculares. 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Después de estos espectaculares consejos, obviamente, debemos seguir con clásicos.
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1: En el 92.3 de Puerto Montt, indicamos la hora.
2: 18 horas, 29 minutos.
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voces y tendencias, viajamos a la época dorada de Hollywood. Año 1961. Se filmaba Breakfast at Tiffany's. Los ejecutivos de la productora odiaban una escena donde la protagonista cantaba con una guitarra acústica sentada en la ventana y exigieron borrarla. La actriz se plantó firme y dijo: "Tendrán que pasar sobre mi cadáver para sacar esa canción". Gracias a su carácter, el tema sobrevivió, ganó el Oscar y se volvió un ícono cultural. En Voces y Tendencias, recordamos a Audrey Hepburn presentando la maravillosa Moon River, compuesta por Henry Mancini. Disfrutemos de este clásico.

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1: Qué gran tarde estamos compartiendo juntos aquí en el Dial 92.3. Definitivamente nuestra ciudad se mueve hacia el descanso, así que para todos nuestros auditores y auditoras de las distintas generaciones que ya van llegando a su hogar o se están preparando para ir al hogar, ahí les va un consejo de oro, oro, oro, pero de oro, oro, pues. Apenas cruces la puerta de tu casa, tómate 5 minutos antes de prender el televisor o revisar pendientes. Quítate los zapatos, saluda con cariño a los tuyos y regálate una transición suave entre las obligaciones y el calor del hogar. Qué buen consejo, ¿cierto? Ya, sigamos disfrutando de la mejor energía en el Voces y Tendencias en este regreso a casa.

¿Cómo están los fanáticos de las mascotas? ¿Usted lo están esperando en la casa? Obviamente. Entonces, si viajas con tu mejor amigo de cuatro patas, recuerda que la ley prohíbe llevar mascotas en los asientos delanteros o sueltos. ¿Cómo lo tiene que hacer? En este caso, usar un arnés de seguridad o su canil correspondiente. Viajen todos seguros y sigan con los clásicos en el regreso a casa de Voces y Tendencias.

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1: Oiga, aquí pasa rápido la hora aquí en Voces y Tendencias, pero nosotros desde acá estamos con tremendo ánimo para seguir acompañándoles hasta las 19 horas, 7 de la tarde. 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Inmersos, como siempre, en el mes de octubre, ya pues, nosotros estamos viviendo con fuerza nuestra programación y aquí en Voces y Tendencias queremos recordarte que estamos en campaña por el mes de las personas adultos mayores y la prevención del cáncer de mama. Todos vestidos de rosa. Así que entre todos tenemos que promover un envejecimiento activo, abriendo espacios de participación y garantizando un trato digno a los grandes del hogar. Y a la par, obvio pues, nos cuidamos la salud. Hombres y mujeres deben saber que el cáncer de mama avisa. Si notas un bulto o un cambio extraño en el pecho, no te dejes estar. Hombres y mujeres, agenden su mamografía o examen preventivo en su centro de salud. En este mes de octubre, cuidarnos es el mejor abrazo familiar. Ahora, después de estos tremendos consejos, sigamos con la programación habitual del Voces y Tendencias.

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1: A esta hora hay amigos que no he saludado. Hola, querido amigo, amiga que me está escuchando en nuestra hermosa ciudad de Puerto Montt. Seguimos aquí, pues, ahora en el regreso a casa de Voces y Tendencias para acompañarles a bajar las revoluciones de la jornada. Pensando en el bienestar de grandes y chicos, te queremos aconsejar planificar una actividad netamente recreativa independiente cual sea el día de la semana. Que sea en la tarde, después de la pega en la casa, ahora que tenemos un poco más de luz, puede ser una película en familia, un juego de mesa o una simple conversación alejados del teléfono celular. Te puedes pedir una pizza para cambiar de la mano de la cena diaria, ¿cierto? Un buen menú no sería malo. Dejar de lado las preocupaciones antes de dormir está asegurando un descanso así, pero profundo, profundo. Y si sigues con nosotros hasta que lleguemos a las 19 horas acá en el Voces y Tendencias, en el regreso a casa, mucho mejor. Así que mantente al día con lo que está pasando en nuestra región. Y síganos también escuchando cuando pueda, después de realizar la actividad familiar, conectados en el www.92.3.cl, porque viajamos juntos en este regreso a casa de Voces y Tendencias.

0: Y así llegamos al final de hoy en Voces y Tendencias. 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Mañana nos reencontramos. Sigue disfrutando ahora de lo mejor de los 80 y 90. Aquí en la 92.3.
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2: En el 92.3 de Puerto Montt, indicamos la hora.
3: Son las 19 horas.
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1: 19 horas, 31 minutos.
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0: En el 92.3 de Puerto Montt, indicamos la hora.
1: Son las 20 horas.
2: 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Servir con justicia en las relaciones personales. 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Integridad que se expresa en la práctica de un trato justo hacia todas las personas. 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

0: En el 92.3 de Puerto Montt, indicamos la hora.
1: 20 horas, 31 minutos.
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0: En el 92.3 de Puerto Montt, indicamos la hora.
1: 21 horas, 1 minuto.
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